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1: Las 7 y 4 minutos.
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2: las 7 y 17 minutos.
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3: Las 7 y 25 minutos.
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1: Las 7:32.
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1: Las 7 y 45 minutos.
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2: Las 7 y 54 minutos.
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1: Las 8 y un minuto.
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1: Las 8 y 13 minutos.
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2: Las 8 y 22 minutos.
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1: Las 8 y 29 minutos.
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1: las 8 y 41 minutos.
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3: Las 8 y 50 minutos.
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1: Las 8 y 57 minutos.
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2: Las 9 y 16 minutos.
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1: Las 9:23.
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1: Las 9 y 36 minutos.
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2: Las 9 y 45 minutos.
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3: Ante esta comunidad cristiana que representa la Iglesia de Dios, os pregunto, si alguien tiene un impedimento para que esta unión se realice, que lo diga ahora o que calle para siempre. 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
1: Las 9 y 53 minutos.
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2: Las 10 y 6 minutos.
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3: Las 10 y 14 minutos.
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1: Las 10 y 22 minutos.
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1: Las 10 y 34 minutos.
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3: Las 10:42.
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1: Las 10 y 48 minutos.
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1: Las 11 y un minuto.
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4: Las 11 y 11 minutos.
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1: Las 11 y 19 minutos.
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1: Las 11 y 30 minutos.
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3: Álvaro y Jennifer Juliana.

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3: Las 11 y 40 minutos.
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1: Las 11 y 48 minutos.
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1: las 11 y 58 minutos.
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1: las 12 y 3 minutos.
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1: Las 12 y 15 minutos.
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5: las 12 y 25 minutos.
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1: Las 12 y 31 minutos.
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1: Las 12 y 43 minutos.
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2: Las 12 y 51 minutos.
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1: La una en punto.
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1: La 1:12.
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4: la 1:20.
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1: La 1:27.
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1: La 1:40.
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2: la 1:47.
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1: La 1:55.
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3: Ok, apágame esa máquina.
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3: ¡Que me apague esa máquina!

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1: Las 2:08.
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3: Las 2 y 17 minutos.
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1: Las 2 y 24 minutos.
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1: Las 2:36.
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3: Las 2 y 43 minutos.
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1: Las 2 y 50 minutos.
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1: Las 3 y 2 minutos.
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2: las 3 y 11 minutos.
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1: Las 3 y 20 minutos.
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3: Las 3 y 41 minutos.
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1: Las 3 y 48 minutos.
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1: Las 4 y un minuto.
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1: Las 4 y 9 minutos.
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1: Las 4 y 16 minutos.
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1: Las 4 y 28 minutos.
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2: Las 4 y 37 minutos.
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1: Las 4:45.
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3: Ali David Guerrero.

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Las 5 de la mañana, 7 minutos, 5 de la mañana con 7 minutos. Buenos días a todos los oyentes de Radio Zapatoca 1360M. Estamos en esta mañana de este 29 de julio del 2026. Iniciamos el día dándole gracias a Dios. El amor de Dios es la fuerza que necesitas para empezar bien tu día. Encomiéndete a Dios. Cree en Dios. Confía en Dios, que Él es la fuerza que necesitamos para comenzar bien cada día. Si todos tus actos están encaminados en honrar a Dios, todo te va a salir bien. Confía en la fuerza divina e inicia este nuevo día de la mejor manera. Las 5 de la mañana, 8 minutos, 5 de la mañana con 8 minutos. Los acompañamos en esta mañana en la gerencia del doctor Gilberto Acevedo Acevedo. La dirección de Yasmín Arévalo. Les acompaña su amigo y servidor Orlando Jiménez. Deseando que hayan amanecido muy bien de salud. Que estén despiertos con la mejor disposición para este día. Que las labores que ustedes están desarrollando en esta hora de la mañana les salgan de la mejor manera en este día. Si tiene su trabajo, su emprendimiento, que tenga muy buenas ventas en el día de hoy. Si está trabajando ahí en el campo, en el surco, que le rinda, que logre concentrarse. Que todo, absolutamente todo, le salga bien, no solo en la parte laboral, sino también en la parte personal, en la parte afectiva. Las 5 de la mañana con 9 minutos, 5 de la mañana, 9 minutos. Este es un nuevo día, esta es una nueva alegría. Un nuevo motivo para decir: estoy aquí contento, feliz, dichoso, entusiasmado. Siempre con frases que nos ayuden a mejorar nuestra condición personal, dejando al lado un poco las cosas malas y mirando la vida de otra manera, de la manera más bonita, de la manera más chévere.

Las 5 de la mañana, 10 minutos. 5 de la mañana con 10 minutos. Nos vamos con este tema musical. Tacaño.

5:17. 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Vamos con los resultados de las loterías que jugaron precisamente ayer, 28 de julio de 2026. 53-82 de la serie 115, Cruz Roja. Cruz Roja 53-82. Lotería Huila 71-28 de la serie 080. Huila 71-28. Vamos con resultados de chances que también jugaron ayer. Cafeterito Noche 60-89 de la quinta 2. Astroluna 88-50 del signo Libra. Bid 4 Noche 50-10. Bid 3 Noche 8-95. Caribeña Noche 22-91 de la quinta 5. Sinuano Noche 89-97 de la quinta 8. Motilón Noche 72-98 de la quinta 7. La Culona, Culona Noche 77-13. Fantástica Noche 19-20 de la quinta 2. Resultados de las loterías. Chontico Noche 56-20 de la quinta 3. Paisita Noche 29-52. Bid 4 Día 32-94. Bid 3 Día 240. Antioqueñita 2-69-29 de la quinta 6. Astrosol 98-40 el Astrosol. Dorado Tarde 72-14 de la quinta 0. Tilón Tarde 77-36 de la quinta 5. Caribeña Día 41-77. Sinuano Día 06-26 de la quinta 9. La Culona, Culona Día 43-49. Pijao de Oro 15-50 de la quinta 3. Samán 10-39. Fantástica Día 46-35 de la quinta 6. Chontico Día 92-07 de la quinta 8. Paisita Día 17-02 de la quinta 5. Cafeterito Tarde 62-72. Dorado Mañana 20-49 de la quinta 4. Antioqueñita 1-44-22 de la quinta 8. Astroluna 62-49 del signo Aries. Caribeña Noche 15-12 de la quinta 3. Son los resultados de las loterías. Las 5:20 minutos, 5:20 en tu radio Zapatoca. No.

Las 5:26 minutos, 5:26. Bueno, ya se acerca todo para la posesión del presidente electo Abelardo de la Estrella. Ya se tiene el sitio, va a ser en Cali, la capital del Valle. Y ya confirmaron varios de los presidentes. En los últimos días y en medio de la agenda internacional encabezada por el vicepresidente electo José Manuel Restrepo, varios mandatarios de otros países confirmaron que estarán en el evento en el cual inicia el nuevo gobierno. Entre los más recientes anuncios está el presidente de Paraguay, Santiago Peña, el rey Felipe VI de España, el presidente de Argentina, Javier Milei. Además está previsto que estén Daniel Noboa de Ecuador, José Antonio Kast de Chile, Rodrigo Paz de Bolivia. También se espera la participación de Marco Rubio en representación de los Estados Unidos. Todos han respaldado a De la Estrella tras sus elecciones. Y hace parte de la ola de los nuevos mandatarios de derecha de Latinoamérica. Junto con Noboa, Kast y Milei, se reunieron con el vicepresidente electo durante la posesión de Keiko Fujimori, la nueva presidenta de Perú. Además asistirá Luis Felipe Yagüe Cotazo, el vendedor de panela que votó por De la Estrella. En cuanto al Congreso, luego de que la Cámara diera el sí para este evento en la ciudad de Cali y en Bogotá, aún hay tensiones entre la oposición. Sin embargo, no está en firme que la posesión pueda darse en la ciudad elegida por De la Estrella hasta que el Senado no se sume a este guiño que ya lo dio la Cámara con 117 votos a favor y 7 en contra. Luego de que el pacto histórico se retirara de esa discusión.

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Las 5:40 minutos, 5:40. A la espera un concepto técnico sobre la grieta del puente de la vía Neomundo. Las grietas detectadas en el puente peatonal que existe sobre la vía que conduce a Neomundo mantienen en alerta a las autoridades. Aunque por ahora no existe un concepto técnico que permita establecer si la estructura presenta un riesgo de colapso para las personas que pasan por ahí. Sí se nota muy grande las grietas. La situación salió a la luz pública luego de que la Veeduría Departamental de Santander denunciara el deterioro visible de la infraestructura y advirtiera que la aparente falta de mantenimiento sería una de las primeras hipótesis sobre el origen de las fisuras. Ante esta situación, el organismo presentó un derecho de petición en el que se expresó su preocupación por el estado del puente. Una estructura con más de 15 años de servicio que conecta un punto de alta circulación peatonal sobre las vías con mayor flujo vehicular en Bucaramanga. La veeduría señaló que mientras no se determine el alcance de los daños, las condiciones actuales podrían representar un peligro para la integridad de los ciudadanos que están utilizando constantemente este puente. Por ello se solicita a las autoridades competentes que ordenen la respectiva verificación. Todo eso para garantizar la seguridad de la comunidad. Y es que las grietas son muy considerables. Esto aquí en Bucaramanga.

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Son las 5:47, 5:47. Llega Darío Gómez con una canción titulada Me Atrapaste.

Son las 5:50, 5:50. Capturan en Panamá sospechoso de matar en Medellín a la suegra del cantante Pipe Calderón. Luego de más de un año de persecución, fue capturado en Panamá un comerciante antioqueño presuntamente involucrado en el asesinato de María del Pilar Seacobo, antigua informante de la DEA y suegra del cantante de reggaetón Pipe Calderón. Se trata de André Felipe Arias, apodado el Chino Arias, cuya detención fue ejecutada por la policía panameña en cooperación con la Interpol y la Dirección de Investigación Criminal Dijín de Colombia. Esto según las fuentes cercanas al caso. El primero en cuestión es el capturado. Y el crimen ocurrió el 8 de mayo del 2025. En el establecimiento comercial del Poblado en el suroccidente de Medellín. De acuerdo con la investigación, al estacionamiento de ese lugar llegó María del Pilar Seacobo a las 7 de la noche conduciendo una camioneta Toyota, acompañada de su pareja sentimental. Esta mujer oriunda de la ciudad de Cali tenía una cita con Andrés Arias, quien llegó en un automóvil Chevrolet Emotion gris. Se bajó y abordó la camioneta de la pareja en la silla trasera. Después de eso, procedió al homicidio.

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1: amado Dios,
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1: Hoy me acerco a ti para pedirte que me des fuerza necesaria para seguir adelante cada día, incluso donde a veces las cargas se sienten más pesadas y el camino se vuelve más difícil. Ayúdame a no rendirme, a mantenerme firme en la fe y a recordar que tú me sostienes en todo momento, aun cuando las circunstancias intenten desanimar. Señor, en medio de las pruebas y las preocupaciones quiero aprender a descansar en tu gracia, sabiendo que contigo nada me falta y que siempre provee lo que necesito en el momento justo. Ilumina mis pasos, fortalece mi corazón y dame paz para enfrentar cada uno de los retos con esperanza y confianza en tu voluntad. Permanece conmigo hoy y siempre, guiando mi vida y renovando mi espíritu en cada situación que enfrento. Bienvenidos a Despertemos con Cristo en esta mañana de miércoles 29 de junio. Saludo cordial para todas las personas que están muy atentas para unirse a este momento de oración que les presentamos, o llegamos hasta el lugar donde usted se encuentre, gracias a los servicios de Radio Linguerque, Radio Zapatoca, Aupasa Intersap, su canal Zapatoca TV, y también lo hacemos a través de el Facebook en el perfil Parroquia Zapatoca. 30 minutos para iniciar de la mejor manera el nuevo día, la nueva jornada, agradeciendo y reconociendo a Dios en nuestra vida, en nuestra existencia, y colocando nuestros planes, nuestros proyectos en sus santas manos.

0: El ángel del Señor anunció a María.
1: Y ella concibió por obra y gracia del Espíritu Santo.
0: Dios te salve María, llena eres de gracia, el Señor es contigo. Bendita tú eres entre todas las mujeres, y bendito es el fruto de tu vientre Jesús.
1: Santa María, Madre de Dios, ruega por nosotros los pecadores, ahora y en la hora de nuestra muerte.
0: Amén. He aquí la humilde esclava del Señor.
1: Hágase en mí según tu palabra.
0: Dios te salve María, llena eres de gracia, el Señor es contigo. Bendita tú eres entre todas las
1: ahora
0: mujeres,
1: y en la hora de nuestra muerte.
0: He aquí la humilde esclava
1: Santa
0: del
1: María,
0: Señor.
1: Hágase en mí según tu palabra.
0: Dios te salve María, llena eres de gracia, el Señor es contigo.
1: Amén.
0: Bendita y el Verbo de Dios se hizo carne
1: y habitó entre nosotros.
0: Dios te salve María, llena eres de gracia, el Señor es contigo. Bendita tú eres entre todas las mujeres, y bendito es el fruto de tu vientre, Jesús.
1: Santa María, Madre de Dios, ruega por nosotros los pecadores, ahora y en la hora de nuestra muerte. Amén.
0: Ruega por nosotros, Santa Madre de Dios,
1: para que seamos dignos de alcanzar y gozar las divinas promesas y gracias de nuestro Señor Jesucristo. Amén.
0: Infunde, Señor, tu gracia en nuestros corazones, para que quienes hemos conocido la encarnación de tu Hijo, nuestro Señor Jesucristo, por medio del anuncio del ángel, por su pasión y su cruz, seamos llevados a la gloria de su resurrección. Por el mismo Jesucristo nuestro Señor. Amén.
1: Amén. Hoy, 29, recordamos la memoria de los santos Marta, María y Lázaro. A partir del 2021, se dispuso que María y Lázaro fueran conmemorados junto con Santa Marta. Según la Escritura, el Señor se hospedó, al menos en tres oportunidades, en casa de sus tres amigos. Santa Marta es patrono de lo imposible, del hogar, de las casas de huéspedes, también lo es de las amas de casa y los huérfanos y los hoteleros. María, por su parte, es patrona de quienes viven dedicados a la contemplación o a la oración, así como a los vendedores de perfumes. San Lázaro de Betania es patrono de los moribundos y los necesitados, recordando hoy a los santos Marta, María y Lázaro.

0: Y en esta mañana de miércoles le damos gracias a Dios por de nuevo permitirnos estar unidos en un solo espíritu, en un solo corazón para dirigir esta oración de la mañana a los brazos de nuestro Padre Celestial con todas y cada una de nuestras necesidades, nuestras situaciones que vivimos diariamente, y para pedir por todas nuestras comunidades, acá por nuestra parroquia San Juan de Zapatoca, por nuestra comunidad de Zapatoca, Las Veredas, en fin, y otras comunidades y otras veredas donde llega la señal de la radio. La oración que se hace no se pierde, todo fructifica. Hoy especialmente oramos por las familias. Al ejemplo, esta familia de Nazaret, es de Betania, que pues acogió a Jesús, le sirvió y pues también pues estuvo a los pies de Jesús escuchando su enseñanza. Entonces oremos también por todas las familias para que pues permitan abrir las puertas del corazón a nuestro Señor Jesucristo. Señor, abre mis labios
1: y mi boca proclamará tu alabanza.
0: Aclamemos al Señor en esta fiesta de Santa Marta.
1: Aclamemos al Señor en esta fiesta de Santa Marta.
0: Ven y aclamemos al Señor, demos víctores a la roca que nos salva. Entremos a su presencia dándole gracias, aclamándolo con cantos.
1: Aclamemos al Señor en esta fiesta de Santa Marta.
0: Porque el Señor es grande, soberano de todos los dioses, tiene en su mano las cimas de la tierra, son suyas las cumbres de los montes, suyo es el mar porque Él lo hizo, la tierra firme que modelaron sus manos.
1: Aclamemos al Señor en esta fiesta de Santa Marta.
0: Venid, postrémonos por tierra bendiciendo al Señor, Creador nuestro, porque Él es nuestro Dios y nosotros su pueblo, el rebaño que Él guía.
1: Aclamemos al Señor en esta fiesta de Santa Marta.
0: Ojalá escuchéis hoy su voz, no endurezcáis el corazón como en Meribá, como el día de Masá en el desierto, cuando vuestros padres me pusieron a prueba y dudaron de mí, aunque habían visto mis obras.
1: Aclamemos al Señor en esta fiesta de Santa Marta.
0: Durante 40 años aquella generación me repugnó y dije, es un pueblo de corazón extraviado que no reconoce mi camino. Por eso he jurado en mi cólera que no entrarán en mi descanso.
1: Aclamemos al Señor en esta fiesta de Santa Marta.
0: Gloria al Padre y al Hijo y al Espíritu Santo, como era en el principio, ahora y siempre, por los siglos de los siglos. Amén.
1: Aclamemos al Señor en esta fiesta de Santa Marta. El himno que para el día de hoy se nos presenta. Finísimo fue el lino con que ella fue tejiendo a lo largo de su vida esa historia de amor que la hace bella a los ojos de Dios y bendecida.
0: Supo trenzar continuo los amores del cielo y de la tierra, y santamente hizo altar del telar de sus labores, oración desgranada lentamente.
1: Flor virgen florecida en amor santo, lleno el hogar de paz y joven vida, su dulce fortaleza fue su encanto, la fuerza de su amor, la fe vivida.
0: Una escuela de fue su regazo, todos fueron dichosos a su vera. Su muerte en el Señor fue un tierno abrazo, su vida será eterna primavera. Amén.
1: Amén. Nos unimos ahora al Salmo 35 de privación del malvado y bondad de Dios.
0: Tu luz, Señor, nos hace ver la luz.
1: El malvado escucha en su interior un oráculo del pecado. No tengo miedo a Dios ni en su presencia, porque se hace la ilusión de que su culpa no será descubierta ni aborrecida.
0: Las palabras de su boca son maldad y traición. Renuncia a ser sensato y a obrar el bien. Acostado medita el crimen, se obstina en el mal camino, lo rechaza la maldad.
1: Señor, tu misericordia llega al cielo, tu fidelidad hasta las nubes, tu justicia hasta las altas cordilleras, tus sentencias son como el océano inmenso.
0: Tú socorres a hombres y animales, qué inapreciable es tu misericordia, oh Dios. Los humanos se acogen a la sombra de tus alas.
1: Se nutren de lo sabroso de tu casa, le das a beber del torrente de tus delicias, porque en ti está la fuente viva y tu luz nos hace ver la luz.
0: Prolonga tu misericordia con los que te reconocen, tu justicia con los rectos de corazón. Que no me pisotee el pie del soberbio, que no me eche fuera la mano del malvado.
1: Ha fracasado los malhechores derribados, no se pueden levantar.
0: Gloria al Padre y al Hijo y al Espíritu Santo, como era en el principio, ahora y siempre, por los siglos de los siglos. Amén.
1: Tu luz, Señor, nos hace ver la luz. El cántico, himno a Dios, creador del mundo y protector de su pueblo.
0: Señor, tú eres grande, tu fuerza es invencible.
1: Alabad a mi Dios con tambores, elevad cantos al Señor con cítaras, ofrecerle los acordes de un salmo de alabanza, ensalzad e invocad su nombre, porque el Señor es un Dios quebrantador de guerra, su nombre es el Señor.
0: Cantaré a mi Dios un cántico nuevo, Señor, tú eres grande y glorioso, admirable en tu fuerza, invencible.
2: Que te sirva toda la creación porque tú lo mandaste y existió. Enviaste tu aliento y la construiste, nada puede resistir a tu voz.
0: Sacudirán las olas los cimientos de los montes, las peñas en tu presencia se derriten como cera, pero tú serás propicio a tus fieles.
2: Gloria al Padre, al Hijo y al Espíritu Santo, como era en el principio, ahora y siempre, por los siglos de los siglos. Amén.
0: Señor, tú eres grande, tu fuerza es invencible.
2: El Salmo 46, entronización del Dios de Israel.
0: Aclamad a Dios con gritos de júbilo.
2: Pueblos todos, batid palmas, aclamad a Dios con gritos de júbilo, porque el Señor es sublime y terrible, emperador de toda la tierra.
0: Él nos somete los pueblos y nos sojuzga las naciones. Él nos escogió por heredad suya. Gloria de Jacob, su amado.
2: Dios asciende entre aclamaciones, el Señor al son de trompetas. Tocad para Dios, tocad, tocad para nuestro Rey, tocad.
0: Porque Dios es el Rey del mundo, tocad con maestría. Dios reina sobre las naciones, Dios se sienta en su trono sagrado.
2: Los príncipes de los gentiles se reúnen con el pueblo del Dios de Abraham, porque de Dios son los grandes de la tierra y Él es excelso.
0: Gloria al Padre y al Hijo y al Espíritu Santo, como era en el principio, ahora y siempre, por los siglos de los siglos. Amén. Aclamad a Dios con gritos de júbilo.
2: Os exhorto por la misericordia de Dios a presentar vuestros cuerpos como hostia viva, santa, agradable a Dios. Este es vuestro culto razonable, y no os ajustéis a este mundo, sino transformaos por la renovación de la mente, para que sepáis discernir lo que es la voluntad de Dios, lo bueno, lo que agrada, lo perfecto. Dios la socorre al despuntar la aurora.
0: Dios la socorre al despuntar la aurora.
2: Teniendo a Dios en medio no vacía.
0: Al despuntar la aurora.
2: Gloria al Padre, al Hijo y al Espíritu Santo.
0: Dios la socorre al despuntar la aurora. Dijo Marta a Jesús: yo creo firmemente que tú eres el Mesías, el Hijo de Dios que viene al mundo.
3: Bendito sea el Señor Dios de Israel, porque ha visitado y redimido a su pueblo, suscitándonos una fuerza de salvación en la casa de David, su siervo, según lo había predicho desde antiguo por boca de sus santos profetas. Es la salvación que nos libra de nuestros enemigos y de la mano de todos los que nos odian.
2: Ha realizado así la misericordia que tuvo con nuestros padres, recordando su santa alianza y el juramento que juró a nuestro padre Abraham,
0: para concedernos que, libre del temor, arrancados de la mano de los enemigos,
2: le sirvamos con santidad y justicia en su presencia todos nuestros días. Y a ti, niño, te llamarán profeta del Altísimo, porque irás delante del Señor a preparar sus caminos, anunciando a su pueblo la salvación, el perdón de sus pecados. Por la entrañable misericordia de nuestro Dios, nos visitará el sol que nace de lo alto, para iluminar los que viven en tiniebla y en sombra de muerte, para guiar nuestros pasos por el camino de la paz. Gloria al Padre, al Hijo y al Espíritu Santo, como era en el principio, ahora y siempre, por los siglos de los siglos. Amén.
0: Dijo Marta a Jesús: yo creo firmemente que tú eres el Mesías, el Hijo de Dios, el que viene al mundo.
2: Unidos, hermanos, a las mujeres santas, aclamemos a Jesús, nuestro Salvador, y supliquémosle diciendo: ven, Señor Jesús.
0: Señor Jesús, tú que perdonaste a la mujer pecadora sus muchos pecados porque tenía mucho amor, perdónanos también a nosotros porque hemos pecado mucho.
2: Ven, Señor Jesús. Señor Jesús, que fuiste asistido en tu misión evangélica por mujeres piadosas, haz que también nosotros seamos fieles en nuestra misión apostólica.
0: Ven, Señor Jesús. Señor Jesús, a quien María escuchaba y Marta servía, concédenos servirte siempre con fe y amor.
2: Ven, Señor Jesús. Señor Jesús, que llamaste hermano, hermana y madre a todos los que cumplen tu voluntad, haz que todos nosotros cumplamos siempre de palabra y obra.
0: Ven, Señor Jesús. Espíritu de Dios, ven a nuestra vida, ilumina con tu luz la oscuridad de aquellos que se sienten sepultados por el dolor, la tristeza, la enfermedad. Imprime tu gracia en nuestra alma, y tiene sed de tu presencia y de tu gracia. Amén.
2: Amén.
4: Lectura de la primera carta del apóstol San Juan. Queridos hermanos, amémonos unos a otros, ya que el amor es de Dios y todo el que ama ha nacido de Dios y conoce a Dios. Quien no ama no ha conocido a Dios, porque Dios es amor. En esto se manifestó el amor que Dios nos tiene, en que Dios envió al mundo a su Hijo único para que vivamos por medio de Él. En esto consiste el amor, no en que nosotros hayamos amado a Dios, sino en que Él nos amó y nos envió a su Hijo como víctima de propiciación por nuestros pecados. Queridos, si Dios nos amó de esta manera, también nosotros debemos amarnos unos a otros. A Dios nadie lo ha visto nunca. Si nos amamos unos a otros, Dios permanece en nosotros y su amor ha llegado a nosotros a su plenitud. En esto conocemos que permanecemos en Él, y Él en nosotros, en que nos ha dado de su Espíritu. Y nosotros hemos visto y damos testimonio de que el Padre envió a su Hijo para ser Salvador del mundo. Quien confiese que Jesús es el Hijo de Dios, Dios permanece en Él y Él en Dios. Y nosotros hemos conocido el amor que Dios nos tiene y hemos creído en Él. Dios es amor, y quien permanece en el amor permanece en Dios y Dios en Él. Palabra de Dios.
0: Te alabamos, Señor. El Salmo 33. Bendigo al Señor en todo momento.
4: Bendigo al Señor en todo momento.
0: Bendigo al Señor en todo momento. Su alabanza está siempre en mi boca. Mi alma se gloría en el Señor. Que los humildes lo escuchen y se alegren.
4: Bendigo al Señor en todo momento.
0: Proclamen conmigo la grandeza del Señor. Ensalcemos juntos su nombre. Yo consulté al Señor y me respondió. Me libró de todas mis ansias.
4: Bendigo al Señor en todo momento.
0: Contempladlo y quedarán radiantes. Su rostro no se avergonzará. El afligido invocó al Señor y lo escuchó y lo salvó de sus angustias.
4: Bendigo al Señor en todo momento.
0: El ángel del Señor acampa en torno a quienes le temen y los protege. Gusten y vean qué bueno es el Señor, dichoso el que se acoge a Él.
4: Bendigo al Señor en todo momento.
0: Todos tus santos teman al Señor, porque nada le falta. A los que le temen, los ricos se empobrecen y pasan hambre. Los que buscan al Señor no carecen de nada.
4: Bendigo al Señor en todo momento. Del Santo Evangelio según San Juan, capítulo 11, versículos del 19 al 27. En aquel tiempo, muchos judíos habían ido a ver a Marta y a María para darles el pésame por su hermano. Cuando Marta se enteró de que llegaba Jesús, salió a su encuentro, mientras María se quedó en casa, y Marta dijo a Jesús: Señor, si hubieras estado aquí, no habría muerto mi hermano, pero aún ahora sé que todo lo que pidas a Dios, Dios te lo concederá. Jesús le dijo: tu hermano resucitará. Marta respondió: sé que resucitará en la resurrección en el último día. Jesús le dijo: yo soy la resurrección y la vida. El que cree en mí, aunque haya muerto, vivirá. Y el que está vivo y cree en mí no morirá para siempre. ¿Crees esto? Ella contestó: sí, Señor. Yo creo que tú eres el Cristo, el Hijo de Dios, el que tenía que venir al mundo. Palabra del Señor.
0: Gloria a ti, Señor Jesús.

Quien no ama no ha conocido a Dios, porque Dios es amor. ¿Qué es el amor? Es un deseo profundo de darse a sí mismo por el amado. Dios nos sorprende por su forma de amar. Quiere que desarrollemos su carácter, que no volvamos más como Él, de tal palo, tal astilla. Hoy en día se habla mucho de amor, pero gran parte del amor del que hablan no es nada menos que egoísmo disfrazado de bondad. El carácter de Dios es lo que define el amor. Él nos amó cuando no podíamos responder a su amor. No nos amó porque lo merecemos o porque lo amamos, sino porque su naturaleza es amar. No es difícil amar a la gente bella, pero toma más fuerza amar al indeseable. Esa es la clase de amor que Dios nos llama a demostrar. La misma clase de amor que Jesús demostró hasta los últimos instantes de su vida. Dios es amor, no se dice que Dios tiene amor. El amor es su naturaleza. No hay nada que pueda hacer para que deje de amarte. Jesús abrió sus brazos a todo lo ancho de la cruz diciendo: así de inmenso es mi amor por ti. Te amo tanto que hasta me duele. Te amo tanto que moriré por ti para no tener que vivir sin ti. El amor de Dios sobrepasa todo entendimiento. Es persistente, constante, nunca deja de ser. Su amor es completamente diferente al nuestro porque es inquebrantable. Aun cuando nos alejemos, nunca deja de buscarnos. Su amor es increíble. No se presenta el amor como una emoción superficial, sino como la esencia misma de Dios que se revela en la encarnación y el sacrificio de Cristo. El amor verdadero debe reflejarse en nuestra vida diaria y en nuestras relaciones fraternas, siendo un testimonio vivo del poder transformador de Dios. El amor que viene de Dios no se definió en palabras, sino en acción. No es débil ni efímero, restaura relaciones y transforma vidas. Cuando la iglesia ama, está trayendo un pedazo de cielo a la tierra, mostrando a todos que Dios es real y que habita en medio de su pueblo. De los primeros cristianos se decía: mirad cómo se ama. ¿Se pueden decir eso hoy de nosotros? Deja que el amor sea lo que te defina. En el Evangelio, tu amor resucitará, tu hermano resucitará. El evangelista Juan da respuesta al anhelo de felicidad eterna, proclamando uno de los contenidos centrales del mensaje cristiano: la victoria de Cristo y la nuestra sobre el último enemigo del ser humano, la muerte. El milagro en sí de la vida, de la vuelta a la vida de Lázaro, a la vida, no es lo más importante del relato, porque su interés se centra más bien en lo que experimentan sus hermanas Marta y María. Ellas salen de su aldea de Betania, en que en hebreo significa casa del afligido, donde reinaba el llanto y el luto, para encontrar allí mismo, en esa misma tierra, al Señor de la vida. Marta sale al encuentro de Jesús para acogerlo y recibir su condolencia. Al verlo, le dirige una súplica cargada de fe en el poder divino que obra en él. Sabe que solo Dios puede cambiar las cosas, no por su mérito, sino por el amor que él tiene a sus amigos. Ahora, cuando ya no hay nada que hacer, y a pesar del aparente desinterés mostrado por Jesús, Marta reconoce que él hubiese sido capaz de liberar a su amigo de la muerte. Ella no ha perdido la fe, pero ha sido supuesta a prueba por la realidad inexorable de la muerte. Jesús la alienta a reafirmar, haciéndole ver la resurrección esperada para el lejano futuro de los últimos tiempos. Puede hacerse ver ahora por la fe. Para ello Jesús la corrige y orienta. Debe dar el paso de la fe propiamente cristiana, que contiene en primer lugar la certeza de que la resurrección nos viene por Jesús, y en segundo lugar, la posibilidad de experimentar la realidad ya presente de la resurrección. La vida eterna no es solo futura, sino presente.
la forma de vida que la fe promueve contiene ya en el germen de aquella vida que crecerá y alcanzará su plenitud después de la muerte. Marta cree que Jesús es el Cristo y con ello afirma lo central de la fe cristiana, que con Jesucristo ha venido la vida que vence la muerte y puede ser vivida ya en este mundo. Dios, vida nuestra, no está fuera del mundo. Nos ha venido en Jesús y está con nosotros.

0: Les voy a recordar la programación pastoral para estos días, el viernes 31 de julio a las 9 de la mañana en el templo parroquial de Zapatoca se llevará a cabo la entrega de mercados para beneficiarios del Banco de Alimentos. Así que los esperamos 9 de la mañana, beneficiarios del Banco de Alimentos, el viernes 31 en el templo de la entrega de estos beneficios. Compartir es un acto de amor, juntos llevamos esperanza. Y les recuerdo que el próximo sábado, primer sábado de mes, es el Rosario Aurora. A las 5 de la mañana nos encontramos acá frente al templo, saldremos en peregrinación y al llegar al sitio designado, pues se iniciará la Sagrada Eucaristía. También el sábado es la jornada de fumigación en el cementerio. Invitamos a todas las personas que tengan fumigadoras para que por favor nos colaboren en esta actividad que será a partir de las 7 de la mañana. También le recordamos a quienes tengan familiares en el cementerio y hacen bóveda o en jardín que los contratos son por 7 años. Si este tiempo ya pasó, por favor acercarse al despacho parroquial. Y le recordamos también que el cementerio está abierto desde las 8 de la mañana y hasta las 5 de la tarde. También les queremos recordar que se han iniciado los trabajos en el techo del templo. Esperamos seguir contando con su aporte, con su colaboración, con su donación para esta gran obra. Y de este trabajo pues está bajando una teja. Hay varios aspectos. La teja está en buenas condiciones, tiene un valor de 700 pesos y quienes estén interesados por favor preguntar en el despacho parroquial. El otro aspecto es que estamos necesitando espacios para seguir trabajando. Entonces, esta teja que se baja ocupa un espacio considerable y este espacio pues se necesita para seguir acumulando o para realizar otros aspectos, otros puntos de este trabajo. Entonces, por favor, quienes estén interesados en la teja, acercarse lo antes posible al despacho parroquial para hablar con la secretaria y pues ponerse de acuerdo en la entrega de este material. También en el despacho usted puede encontrar el libro Pan de la Palabra, edición de julio y agosto, un excelente manual de oración. Muchas gracias por estar con nosotros en el inicio de la jornada. La invitación para que mañana en punto de las 6 de la mañana nos encontremos nuevamente. Dios Todopoderoso y Eterno, cuyo Hijo quiso aceptar la hospitalidad que Santa Marta le ofreció en su casa, haz que nosotros, por intercesión de esta santa, estemos siempre dispuestos a servirte en cada uno de nuestros hermanos y así merezcamos ser recibidos por ti en las moradas eternas, al final de nuestras vidas. El Señor nos bendiga, nos guarde de todo mal y nos lleve a la vida eterna. Amén.
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Las 6:40, escuchábamos a Jorge Velosa con esta canción. Canto a mi vereda. 6:40, Radio Zapatoca, la estación de los éxitos, la estación que suena y suena. El pico y placa para el día de hoy. Para este miércoles 29 de julio del 2026, pico y placa 1 y 2, miércoles 1 y 2, de lunes a viernes de 6 de la mañana a 8 de la noche, rige el pico y placa en Bucaramanga, Girón, Florida Blanca y Piedecuesta. Pico y placa 1 y 2. Bueno, y en el día de ayer se hizo precisamente el desfile de los intercolegiados y comenzaron precisamente los encuentros deportivos. Después de varios años, nuestro municipio vuelve a ser la sede de la fase de núcleos de los Juegos Intercolegiados. Un importante encuentro deportivo que reúne el talento, la disciplina, el espíritu de integración de los estudiantes de toda la región. En esta edición se contó o se cuenta con las delegaciones de Betulia, San Vicente de Chucurí, El Carmen de Chucurí y desde luego es de Zapatoca. Están compitiendo en las disciplinas de voleibol y fútbol de salón.

para todos los amantes de la lectura. ¿Te gusta leer y compartir? Se están buscando lectores, voluntarios y personas interesadas en vinculación voluntaria para fortalecer las actividades de lectura, cultura y comunidad. El próximo viernes 31 de julio a las 2 de la tarde en la Mediateca Municipal.

Bueno, y el pueblo de Santander se arrecha. Si no hay obras, no hay peajes. Transportadores frenan el anuncio de normalidad de la ruta 45A. Pese al anuncio realizado por la gobernación de Santander sobre un supuesto acuerdo para restablecer el cobro de los peajes en Curos y Curití el próximo 30 de julio, los líderes de la protesta aseguraron que no existe una decisión definitiva y que las taranqueras permanecen levantadas mientras Invías no demuestre avances reales en las obras más críticas de este corredor vial. El secretario del Interior de Santander, general Óscar Hernández, manifestó que la intención del gobierno departamental es materializar un acuerdo para que de manera simultánea los peajes de Curos y Curití retornen a la normalidad el próximo 30 de julio. E incluso confió en que posteriormente también pueda lograrse el mismo consenso en el peaje de Oiba. Sin embargo, esa versión fue desvirtuada por los voceros del Movimiento Ciudadano. Ramiro Anaya, representante de Asolivianos y uno de los líderes de la protesta en el peaje de Curos, confirmó que durante la reunión realizada en Bucaramanga participaron delegados de Invías, la Procuraduría, la Gobernación de Santander, la Defensoría del Pueblo, contratistas y representantes del Comité de Transportadores y Comunidades de la Ruta 45A. Explicó que allí se acordó otorgar 3 meses al nuevo gobierno nacional para avanzar en soluciones de fondo sobre la Ruta 45A. Pero dejó en claro que ese gesto de buena voluntad dependerá del cumplimiento de los compromisos adquiridos por Invías. Según Anaya, la principal preocupación sigue siendo el kilómetro 53 en el sector de Pescadero, donde el deslizamiento mantiene restringido el paso del transporte pesado. Nosotros tenemos voluntad, pero si ellos no cumplen, no vamos a bajar la guardia. Si bajo presión no hacen las obras, mucho menos cuando se levanten las taranqueras, afirmaron. Las 6:51 minutos, 6:51. El saludo para nuestros oyentes que están en la sintonía. Don Sergio Valentino Ardila en Guapotá. El saludo para todos los oyentes allá de esa linda población santandereana. Allá en Guapotá, amplificando los 1360 AM de Radio Zapatoca. Deseándoles un feliz día, un comienzo de día bien espectacular. Saludo para Rosalba Aguirre en Barranca Bermeja. Buenos días. Que Dios nos abrace con su paz y nos proteja con su amor. Amén. Mi vecina tiene el gallo. El saludo para Jimena, que está en la sintonía. En la distancia saludamos muy, pero muy especialmente a Arcilia Quijano desde Arauca, que está en la sintonía. Muy buenos días. Saludos de los 1360 de Radio Zapatoca. El saludo para todos los oyentes que nos sintonizan desde la Casa de Mercado. Un saludo para Dora Rueda. Para todos los que nos están amplificando ahí desde la Casa de Mercado, muchísimas gracias. El saludo para José Libardo Quintero Díaz. Para Omaira Granados desde Bogotá, el saludo especial a esta hora. El saludo para Luzmeri Ortiz en el Coscal, que está en la sintonía, para todos los oyentes que nos amplifican desde el Coscal. El saludo en la Niña Blanca de Colombia, en Betulia, Santander. La tierra fresca, bonita, de Betulia, Santander. Saludando a todos los oyentes que nos escuchan en los diferentes barrios, veredas.
acá esta linda localidad de Zapatoca, la tierra bonita del clima de seda, la ciudad levítica, la ciudad que ha dado bastantes curas a la iglesia católica, la tierra del lindo clima, de las calles bastante simétricas, de las cuadras bien bonitas, de la fachada bien arreglada, Zapatoca Santander, que tienen varias casas, sus maticas puestas ahí en el frente de la casa, bien conservaditas, bien bonitas. Trabajo conjunto de la comunidad para hacer ver bonita esta comunidad, este pueblo, este municipio, para que los turistas cuando vengan acá se lleven una buena impresión. Eso es trabajo de todos. También el saludo para todo el comercio de Zapatoca, los establecimientos que hacen posible el desarrollo turístico de este bonito municipio de Zapatoca. Las 6 de la mañana, 55 minutos, 6:55. Vamos con el tocayo Vargas. A la cita me falló.

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0: Las 7 con 11 minutos, 7 de la mañana, 11 minutos. La Organización Panamericana de la Salud aseguró que el continente americano cuenta con las herramientas necesarias para eliminar el VIH como problema de salud pública, pero advirtió que persisten importantes brechas en el acceso a la prevención, el diagnóstico y el tratamiento. Durante la apertura de la Conferencia Internacional sobre el SIDA, el director de la OPS, Harbas Barbosa, pidió ampliar el acceso a innovaciones como la profilaxis, preexposición conocida como PrEP, tanto oral como inyectable, las pruebas rápidas y los test realizados en casa, además de fortalecer el diagnóstico temprano y garantizar el inicio oportuno de un tratamiento. Que las muertes relacionadas con el SIDA en América Latina y el Caribe se redujeron un 46% entre 2010 y 2025. Cerca de 900.000 personas que viven con el virus todavía no reciben tratamiento. Y uno de cada tres nuevos diagnósticos continúa realizándose de forma tardía. La OPS presentó además una nueva alianza para la eliminación del VIH en las Américas, con el objetivo de acelerar la respuesta regional y alcanzar la meta de eliminar el VIH como problema de salud pública para el 2030 mediante mayor cooperación e inversiones sostenidas. Este es un problema que se tiene y se puede seguir extendiendo incluso en estos municipios donde ya hay reportes, precisamente bastantes reportes de esa enfermedad. Para ello, la mejor forma de prevenir esa enfermedad es que se evite tener más de una pareja sexual. Evitar la promiscuidad. Tener relaciones sexuales solamente con una persona o utilizar los anticonceptivos como método de prevención. Mientras no se tengan esas medidas, va a ser muy difícil que se logre mitigar esta enfermedad y sobre todo las consecuencias tan grandes que se tienen. Hay personas que no miden las consecuencias, viven teniendo relaciones sexuales con diferentes parejas, con diferentes personas, sin medir las consecuencias, y después de que lleguen a tener una enfermedad de estas, la situación se les complica de sobremanera.
1: Mi vecina tiene el gallo pelado. Ella se encuentra muy triste.
0: Las 7 de la mañana, 14 minutos, 7:14.
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0: San Pedro.
1: Las 7 y 18 minutos, 7 con 18. El saludo para Juanca, que está en la sintonía. Ahí con sus expresos, haciendo expresos y mensajería. Salió de la casa donde se crió, pero ya sé. 313-574-7303. El viejo Juanca haciendo expresos. Y en sintonía de Radio Zapatoca. El saludo a esta hora para todos los oyentes que nos sintonizan por radiozapatoca.com. En Arauca, el Cira Quijano, muchísimas gracias por estar en la sintonía. Carlos Garnica, en sintonía desde Oiba, amplificando los 1360. Quiere escuchar la canción La China que yo tenía. Jorge Velosa, con mucho gusto. Robinson Hernández, en sintonía de Encino, Santander. Muchísimas gracias por estar en la sintonía. El saludo para Claudia Carreño. Muchísimas gracias. Ya estaremos con esa canción. Las 7:20 minutos.

0: Las 7:24 minutos, 7:24 minutos. El saludo para Cecilio Olarte, que está en la sintonía. Para Robinson Hernández, que pide la canción.
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0: De Manolo, día con día. Pide la canción Nunca niegues que te amo, Claudia Carreño. Con esas dos canciones despedimos Amanecer Santandereano. Los acompañamos en la gerencia del doctor Gilberto Acevedo Acevedo. La dirección de Yasmín Arévalo. Les acompañó Orlando Jiménez. ¡Feliz día!

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0: Buenos días, amable audiencia de Radio Zapatoca. Este es el resumen de provincia para hoy miércoles 29 de julio del 2026, cuando el director de la Oficina de Gestión de Riesgo de Santander habla sobre emergencias en el departamento.
1: Bueno, en el municipio de Puerto Wilches se presenta una situación de erosión en un jarillón en el casco urbano, 63 metros lineales que se afectan y provocan afectaciones en 4 viviendas. Esto debido a que el nivel del río Magdalena ha bajado su cauce y el Consejo Municipal de Gestión del Riesgo ya adelantó todas las medidas de reubicación de estas familias y las medidas de prevención. Estamos desde el departamento de Santander coordinando con esos informes correspondientes para determinar las afectaciones y hacer las caracterizaciones de los afectados, de las familias afectadas. Igualmente, en el municipio de Guadalupe se presentan unas tormentas eléctricas donde se ven afectados un número significativo de viviendas, más de 26 viviendas afectadas, la estación de policía en sus techos, producto de estas tormentas eléctricas. De igual manera, también estamos con ellos haciendo la evaluación de los daños, haciendo la caracterización de las familias afectadas. Informar también que lo que llevamos en el transcurso de la temporada de menos lluvias, con incidencia del fenómeno del Niño, hemos tenido algunos incendios forestales. No sobra hacer las recomendaciones que siempre hacemos, el no llevar a hacer fogatas en los paseos de ollas, no hacer quemas controladas, no arrojar colillas de cigarrillos, no botar elementos de vidrio en los bosques o en las zonas de vegetación, ya que esto puede propiciar un incendio forestal. Muy importante hacer un uso adecuado y razonable del recurso hídrico. De acuerdo a esos pronósticos que nos establece el IDEAN, se empezarán a reducir las precipitaciones en el departamento de Santander.
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0: La UIS desarrolló el Consejo Académico Ampliado. El gobernador de Santander entregó obras de mitigación en Florida Blanca. La policía capturó a Chucho tras amenazar a su progenitora con un arma cortopunzante. La policía recuperó una motocicleta y capturó a un ciudadano por receptación. Capturado sujeto que minutos antes había despojado a un adolescente de sus pertenencias. La Comisaría de Familia y la Biblioteca Pública de Betulia realizaron una actividad de estimulación de los sentidos y promoción de su cuidado con niños y niñas en el hogar infantil Rayito de Sol de Tienda Nueva. Culminó la construcción de 103 metros lineales de placahuellas en la vereda Peña Morada de Betulia. La alcaldía de Lebrija inauguró 150 metros de placahuellas en el sector Brisas. La administración municipal de Barichara llevó a cabo una jornada de educación vial en la institución educativa Guade, ubicada en la vereda Butarecua. La alcaldía de Barichara hace seguimiento permanente a cada una de las obras que se ejecutan en el municipio. La Administración Municipal del Socorro continúa trabajando para fortalecer la seguridad y la convivencia en el municipio. 410 personas recibieron atención en salud en sectores rurales del municipio.

0: Rosario del Socorro. Zapatoca volvió a ser la sede de la fase de núcleo de los Juegos Intercolegiados.
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0: con la participación de directores de escuelas, coordinadores académicos y directivos de la Universidad Industrial de Santander. El día de ayer se desarrolló el Consejo Académico Ampliado, un escenario de planificación institucional en el que se analizaron los principales retos y oportunidades para continuar fortaleciendo la calidad académica, la investigación, la gestión universitaria y el impacto de la institución en la región y el país. La jornada permitió revisar avances y proyectar acciones estratégicas en temas como la formalización docente y administrativa, el fortalecimiento académico y las reformas curriculares de programas académicos, el aporte de la universidad a la solución de desafíos de la industria y de problemáticas sociales, de la sostenibilidad institucional y el desarrollo de las iniciativas orientadas a consolidar una educación de excelencia. La vicerrectora académica Olga Mercedes Álvarez Ojeda destacó que este espacio reunió a los líderes académicos de la universidad para reflexionar sobre asuntos que inciden directamente en la formación de los estudiantes. Uno de los temas centrales fue la evaluación de los resultados del curso de fortalecimiento académico 2026-1, una estrategia que propende por la permanencia y el éxito estudiantil al brindar nuevas oportunidades a estudiantes con repitencia por fortalecer y por tercera y cuarta vez en condición de riesgo académico. Según explicó el director de Admisiones y Registro Académico, Camilo Eduardo Londoño Sánchez, el propósito de estos cursos trasciende el esfuerzo de contenido y apunta a transformar de manera en que los estudiantes enfrentan su proceso de aprendizaje.
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0: Desde la gobernación del departamento de Santander, la oficina de prensa informa la periodista Liliana Mendoza.
3: Con una inversión de más de 15 mil millones de pesos, la Gobernación de Santander, a través de la Oficina para la Gestión del Riesgo, entregó a la comunidad las obras de estabilización en Asomiflor, Florida Blanca, una obra que protege la vida de más de 780 familias del sector, reduce el riesgo de movimientos en masa y estabiliza el talud sobre la transversal oriental. La Oficina de Pasaportes de la Gobernación de Santander recordó a la ciudadanía que el trámite de pasaportes se realiza únicamente de manera presencial. No se cuenta con página web para asignar citas o recibir pagos. El valor del trámite se cancela exclusivamente en efectivo y directamente en la oficina, por lo que no se deben realizar consignaciones, transferencias ni pagos a terceros. Con la participación de la Dirección de Seguridad y Convivencia Ciudadana de la Secretaría del Interior, inició Expo Seguridad 2026, un espacio que promueve la integración entre seguridad física, tecnología e innovación para fortalecer las capacidades del sector. A través de la Secretaría Ambiental se presentó ante la Comisión Primera de la Asamblea Departamental el proyecto de ordenanza por medio del cual el gobernador solicita la autorización para donar 4 motocarros a organizaciones de recicladores. Esta iniciativa permite fortalecer la gestión de los residuos aprovechables y promover la economía circular en el departamento. Para más información, visite nuestras redes sociales.
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0: La obra de estabilización de Asomiflor marca un antes y un después para Florida Blanca y Santander. Con una inversión histórica de 16 mil billones de pesos, ayer fue entregada esta inversión que protege la vida, la tranquilidad y el patrimonio de más de 780 familias. Durante años convivieron con el riesgo. Esta es una obra que transforma la realidad y brinda seguridad a quienes más lo necesitan. Vamos a inicialmente escuchar al señor gobernador del departamento, Mayor General retirado Juvenal Díaz Mateus, en este acto de entrega.
5: Día José Fernando, fue presentada la gobernación de Santander por más de 70 mil millones de pesos, que es lo que cubre todo el sector para poder solucionar el problema. Y en una charla con el alcalde le dije que íbamos a ayudar con lo que pudiéramos de la gobernación de Santander. Por eso iniciamos ese proceso para invertir en acción unificada entre la gobernación de Santander y la alcaldía de Florida Blanca unos recursos que nos permitieran solucionarle el problema de miedo que tienen las familias, los niños, los adultos mayores que viven en este sector a 780 familias. Y hoy, después de 18 meses aproximadamente, podemos decir que cumplimos la palabra, que cuando las cosas se planifican, se organizan, cuando hay todo ese proceso de planeamiento, se pueden llevar a final éxito para buscar el bienestar de las personas de las diferentes regiones del departamento de Santander. Y eso lo hemos venido haciendo en diferentes partes de nuestro departamento. La gobernación de Santander, abandonada totalmente por el gobierno nacional, esto hay que decirlo con toda la franqueza, porque pedimos apoyo para que pudiéramos sumar acá y no solo hacer la cuarta parte que logramos hacer, sino hacer el 100%, y nunca tuvimos respuesta del gobierno nacional. Prometieron llevar 1.9 billones de pesos a gestión del riesgo y nunca llegaron. Y en estos días andan desesperados tratando de pasar 4 billones de pesos para, en una carrera de alta velocidad de 100 metros, sin ningún planeamiento, gastarlos sin ayudar a comunidades como acá, la de Asomiflor. Yo quiero que la comunidad tenga eso claro. Esto es un esfuerzo de los santanderianos y de los habitantes de Florida Blanca. Cada peso que pagan los santanderianos en sus impuestos se ve reflejado en estas inversiones. No hay nada gratis. Nosotros a veces hablamos de matrícula cero. Matrícula cero no existe. Matrícula cero no hay. La matrícula la tiene que pagar alguien. Las universidades cobran, los profesores cobran, la luz de las universidades se paga, el agua de las universidades se paga. ¿Y con qué se paga? Pues con los impuestos de todos nosotros. Lo mismo pasa con estas obras. Y hemos hecho un trabajo en diferentes municipios, en este caso acá en Florida Blanca, con nuestro alcalde José Fernando Sánchez. Yo quiero hacer un reconocimiento acá a dos personas claves para que este proyecto pudiera salir adelante: a nuestro alcalde de Florida Blanca y al doctor Eduard Sánchez, gerente de gestión del riesgo del departamento. Y pido un aplauso para estos dos líderes que hicieron posible la culminación de esta obra. Pero tenemos que seguir trabajando para que podamos llevar o traer más progreso al municipio de Florida Blanca.
0: Bueno, esta es una importante obra que se ha realizado gracias a la gestión del señor gobernador del departamento, como bien lo acaba de decir, junto con el alcalde del municipio de Florida Blanca, José Fernando Sánchez, a quien vamos a escuchar enseguida.
5: Vamos entonces, José Fernando.
0: Vamos a escuchar al señor alcalde de Florida Blanca, José Fernando Sánchez, en la intervención que hizo ayer en este acto de entrega de esta importante obra de mitigación.
6: Saludar a la comunidad que reside en este sector. Don Moisés en su intervención señalaba que aquí es menos palabras y más hechos. Y yo comparto su pensar, Moisés. Porque este encuentro va mucho más allá de hoy cortar una cinta o hacer un evento para inaugurar una obra de estabilización, obra que se hacía necesaria para quienes residimos en Florida Blanca y quienes a diario transitamos por este corredor. Y así se lo hacía yo saber al señor gobernador el año pasado, cuando tuve la oportunidad de reunirme con él, y me decía: José Fernando, hábleme de las necesidades más urgentes, más críticas que hoy necesita el municipio de Florida Blanca. Y yo le decía al señor gobernador que una de las necesidades más urgentes y más críticas era hacer la intervención de manera inmediata y con carácter de urgencia sobre este sector de Asomiflor. Yo le decía que cuando llega el fenómeno de la Niña, es recurrente ver por este corredor vial los deslizamientos que se presentaban, pero de manera puntual, el más crítico era este. Y ese día el señor gobernador me decía: vamos a hacer realidad la construcción de esa obra de estabilización. Por eso Moisés en su intervención señalaba que estaba cansado que de manera permanente distintos mandatarios, distintos gobiernos siempre venían y le prometían. Pero por eso yo le decía al iniciar que este encuentro va mucho más allá de cortar una cinta y hacer entrega de esta obra. Hoy, sin duda alguna, el mensaje que sí queremos enviar y de manera puntual quiero enviar es que hoy lo que estamos honrando es el compromiso adquirido. Hoy estamos honrando, gobernador, la palabra, y le damos gracias porque en su mayoría los recursos los pone la gobernación de Santander. Celebramos un convenio donde la gobernación hace un aporte desde el punto de vista económico, que como lo señalaba anteriormente es un aporte de importancia, pero de igual manera el municipio de Florida Blanca también hace otro aporte que única y exclusivamente se da gracias al pago de los impuestos que a diario realizan los florideños.
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0: Y ahora nos vamos con el alcalde de Bucaramanga, Cristian Portilla, quien nos comenta sobre los últimos trabajos realizados en las ciclorrutas de Bucaramanga. Como bien es sabido, se está trabajando en los diferentes sectores donde se hicieron las ciclorrutas, donde pues sin ninguna planeación por parte del entonces alcalde Rodolfo Hernández, se cortaron algunas vías, se redujeron algunas vías. Esto ha traído complicaciones para el tráfico en Bucaramanga. Entonces, todas las noches, esto se está haciendo básicamente en la noche, el alcalde de Bucaramanga va con los ingenieros, con el equipo de construcción de la alcaldía, de la Secretaría de Infraestructura, y van hacia los diferentes sectores. Vamos a escuchar en dónde fue que estuvieron haciendo esta actividad, señor alcalde.
7: Hoy lunes 27 de julio, siendo las 10 de la noche y 30 minutos, continuamos con la segunda fase de la reingeniería de nuestras ciclorrutas, aplicando un proceso de slurry seals por esta carrera 35 de la Comuna 12 de Bucaramanga. Venimos avanzando de una manera significativa desde las 10 de la noche hasta cerca de las 2 de la mañana, con el fin de poder que cada uno de los ciudadanos se pueda transitar de la mejor manera al siguiente día. Un llamado a la tolerancia, un llamado a la paciencia. Estamos recuperando Bucaramanga, estamos restaurando nuestra ciudad desde las vías, la iluminación, el alumbrado público y cada uno de los componentes, para que nos sintamos orgullosos de ser buenos bumanguesas. próximos días vamos a terminar esta obra, esta repavimentación o esta aplicación de la recuperación de la 35. Y seguiremos con la tercera fase, lo que es la señalización de esta vía tan importante. Pero el compromiso es el compromiso ciudadano, la cultura ciudadana, no parquearnos sobre esta vía, utilizar los parqueaderos públicos. Así contribuimos con el desarrollo y el progreso de nuestra ciudad de Bucaramanga. Unidos, Bucaramanga avanza.
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0: Policía Nacional, a través de las unidades de zonas de atención policial, capturó a un hombre de 28 años de edad conocido con el alias de Chucho por el delito de amenaza e intimidación en un procedimiento realizado en el barrio José Antonio Galán, sector 5 de enero, en Bucaramanga. La captura se materializó luego de que los uniformados atendieron un requerimiento ciudadano. Por una riña, al llegar al lugar, una mujer de 49 años de edad manifestó que su hijo había incumplido una medida de protección con orden de alejamiento e intentó agredirla utilizando un arma cortopunzante tipo cuchillo. Gracias a la oportuna reacción policial, el agresor fue reducido en el lugar de los hechos y se logró la incautación del arma cortopunzante que al parecer habría sido utilizada para intimidar a la víctima, evitando una posible afectación contra su integridad. El capturado fue dejado a disposición de la Fiscalía General de la Nación, donde deberá responder por el delito de amenazas e intimidación mientras avanza el proceso judicial correspondiente. El brigadier general William Quintero Salazar, comandante de la Policía Metropolitana de Bucaramanga, reiteró el compromiso institucional con la protección de las víctimas de la violencia intrafamiliar. La Policía Nacional en Bucaramanga capturó en flagrancia a un hombre de 30 años de edad por su presunta participación en el delito de receptación, además de lograr la recuperación de una motocicleta que registraba requerimiento por hurto. Los hechos se registraron en el barrio La Inmaculada, donde los uniformados adelantaban actividades de patrullaje preventivo y verificación de antecedentes a personas y vehículos. Durante el procedimiento, al consultar en la plataforma de análisis de datos la placa de la motocicleta, el sistema arrojó un reporte positivo por delito de hurto. De inmediato, los uniformados informaron al ciudadano sobre sus derechos como persona capturada por su presunta participación en el delito de receptación y materializaron el procedimiento conforme a los protocolos establecidos. El capturado fue puesto a disposición de la Fiscalía General de la Nación, que será la encargada de presentarlo ante un juez para que le defina su situación judicial. La motocicleta recuperada fue dejada a disposición de la autoridad competente para adelantar el proceso de devolución a su legítimo propietario. La Policía Nacional en Bucaramanga capturó a un hombre de 40 años de edad por su presunta participación en el delito de hurto en hechos ocurridos sobre la carrera novena con calle 60. El procedimiento se inició luego de que un adolescente de 16 años de edad alertara a los uniformados sobre el hurto del que había sido víctima. El joven manifestó que minutos antes un ciudadano lo intimidó con un arma cortopunzante tipo cuchillo para despojarlo del dinero en efectivo y entregó las características de la vestimenta del presunto implicado, además de indicar la dirección que había tomado. Con la información suministrada, los policías desplegaron labores de verificación y búsqueda en el sector. Metro más adelante ubicaron a un hombre que coincidía con las características aportadas, quien fue reconocido y señalado por la víctima como la persona que había cometido el hecho. Durante el procedimiento fue incautada un arma cortopunzante tipo cuchillo, la cual había sido utilizada para intimidar a la víctima durante la comisión del presunto delito. El capturado y los elementos incautados fueron puestos a disposición de la Fiscalía General de la Nación, que será la encargada de presentarlo ante un juez para que se le defina su situación judicial. Benjamín Rico Gómez, fue conocido como Mincho, fue asesinado a tiros dentro de un establecimiento comercial en el barrio Unidos del municipio de Sabana de Torres. Según las primeras versiones, la víctima jugaba un juego de mesa cuando dos hombres encapuchados ingresaron al lugar y le dispararon en repetidas ocasiones. Aunque fue trasladado al hospital municipal, falleció debido a la gravedad de las heridas. Las autoridades adelantan la investigación para identificar y capturar a los responsables de este homicidio. Fue hallado un cadáver en el interior de un apartamento en el conjunto residencial Versalles sobre el anillo vial en Florida Blanca. Al parecer se trataría de una persona de nacionalidad extranjera. Se desconoce su identidad y las causas de su fallecimiento. Agentes del CTI de la Fiscalía adelantaron la inspección técnica y el levantamiento del cadáver.
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0: Atención, comunidad de Zapatoca, si te apasiona la lectura, la cultura y el trabajo de la comunidad. Esta es tu oportunidad para participar como voluntario y aportar al fortalecimiento de las actividades de la Mediateca Municipal, viernes 31 de julio, hora 2 de la tarde, lugar Mediateca Municipal. Atención, beneficiarios del programa Colombia Mayor del municipio de Betulia. Prosperidad Social continúa implementando herramientas que buscan facilitar el acceso a los subsidios y brindar más opciones a los beneficiarios. Si necesitas orientación, comunícate al teléfono 311-475-4769 o acércate a la Alcaldía Municipal en la vereda La Putana. También podrás recibir atención en el Estadio El Resplandor con Yuli Acevedo. Atención, comunidad del municipio de Los Santos, si tu hijo o hija nació en Colombia y es hija o hijo de padres migrantes, recuerda que puede ser afiliado o afiliada al Sistema General de Seguridad Social en Salud para acceder a controles médicos, vacunación, atención especializada y demás servicios de salud. Infórmate sobre los requisitos y realice el trámite oportunamente para garantizar su bienestar. Más información, acércate a la Secretaría de Salud de Los Santos o comunícate al 313-379-8152. Atención, jóvenes socorranos, la Alcaldía Municipal les invita a participar en el Cineforo sobre la trata de personas, un espacio para reflexionar, aprender y reconocer cómo desde nuestras acciones podemos contribuir y prevenir a este delito. 30 de julio a las 3 de la tarde, Teatro Manuela Beltrán, dirigido a adolescentes entre los 14 y 17 años, porque una mirada informada puede cambiar las realidades. Información para los adultos mayores: a partir del día de hoy ya se van a empezar a hacer los pagos en los diferentes municipios, así que en la medida que vayamos sabiendo sobre esto, lo vamos comunicando aquí a través de Resumen de Provincia.
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0: La Comisaría de Familia de Betulia y la Biblioteca Pública Municipal desarrollaron una actividad de estimulación de los sentidos y promoción del cuidado con los niños y niñas del Hogar Infantil Rayito de Sol, ubicado en el sector de Tienda Nueva. A través de esta jornada se fortalece el aprendizaje, el desarrollo integral y el autocuidado de la primera infancia, brindando espacios que contribuyen al crecimiento y bienestar de los niños y niñas del sector. Con gran satisfacción, la Alcaldía de Betulia culminó la construcción de 103 metros lineales de placahuellas en la vereda Peña Morada del sector El Amparo, una obra que permite intervenir de manera definitiva un punto crítico de la vía, facilitando el tránsito de los habitantes, productores y visitantes de este importante sector rural. La Alcaldía de Lebrija inauguró 150 metros de pavimento en el sector Brisas, una vía estratégica que mejora el acceso a 14 veredas y fortalece la movilidad de cientos de familias. El día de ayer, la Administración Municipal de Barichara llevó a cabo una jornada en la institución educativa Guane, ubicada en la vereda Butaregua, en el marco del Programa Institucional de Prevención en Seguridad Vial. Durante la actividad se sensibilizó a los estudiantes sobre la importancia de adoptar comportamientos seguros en las vías, promoviendo la responsabilidad y el respeto por las normas de tránsito como herramientas fundamentales para proteger la vida. La Administración Municipal continúa fortaleciendo esta estrategia en el municipio, El próximo jueves 30 de julio la actividad se desarrollará en la institución educativa Aquileo Parra, llevando este importante mensaje a más jóvenes. La Administración Municipal de Barichara, liderada por el arquitecto Milton Chaparro, continúa realizando un seguimiento permanente a cada una de las obras que se ejecutan en el municipio, verificando que los trabajos avancen conforme a lo acordado y con la calidad que merecen los baricharos. Nuestro compromiso es garantizar que cada proyecto se desarrolle con responsabilidad, transparencia y en beneficio de toda la comunidad, construyendo un Barichara con infraestructura de calidad y un mejor futuro para todos, manifestó el alcalde. La Administración Municipal del Socorro continúa trabajando de manera articulada con la Policía Nacional, el Ejército Nacional y los agentes de tránsito para fortalecer la seguridad y la convivencia en el municipio. Se invita a la comunidad a denunciar cualquier hecho sospechoso, adoptar medidas de autoprotección y trabajar de la mano con las autoridades para seguir construyendo un municipio más seguro y tranquilo para todos. Con una jornada extramural de salud y bienestar social, la Administración Municipal del Socorro continúa acercando servicios gratuitos a las comunidades rurales. Gracias a esta iniciativa realizada con recursos propios de la Alcaldía del Socorro, contemplados en el Plan de Desarrollo y ejecutados a través del Hospital Regional Manuela Beltrán, 450 personas recibieron atención en servicios de odontología, nutrición, enfermería, tamizaje de mama, optometría, psicología, vacunación, tamizaje de salud, autogestión de citas, CIAU, orientación en salud sirven para las intervenciones colectivas PIC, programa ETB, certificación de discapacidad, bienestar animal, peluquería, manicure, cosmetología y mensajes, entre otros.
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0: Después de varios años, el municipio de Zapatoca volvió a ser sede de la fase de núcleos de los Juegos Intercolegiados. Un importante encuentro deportivo que reúne al talento, la disciplina y el espíritu de integración de los estudiantes de la región. En esta edición, Zapatoca recibió con entusiasmo a las delegaciones de Betulia, San Vicente de Chucurí, El Carmen de Chucurí y Zapatoca, que competirán en las disciplinas de voleibol y fútbol de salón.
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0: Bueno, el día de ayer la Cámara de Representantes dio su aprobación para que el nuevo presidente de la República, Abelardo Vélez Priella, pueda hacer o se pueda hacer la transmisión del mando, el juramento, en la ciudad de Cali. Ya por parte de la Cámara de Representantes ha sido aprobado el pacto histórico. Se retiró de la sesión. Ellos han dicho que van a hacer protestas en diferentes partes del país, entre otros en Barranquilla y también en la ciudad de Cali. No van a asistir al acto de posesión del presidente de Abelardo Vélez Priella. Se ha dicho y se les ha conminado que si ellos no van a participar, ellos deben renunciar a un día de salario, del salario, pues lo que les corresponde ese día, porque ellos no justifican su inasistencia a la sesión. Esa no es causal para ellos no asistir y están obligados a asistir a esta sesión. Como quiera que esto no es un acto social, es un deber del Congreso de la República posesionar al presidente de la República. Ellos han replicado que los parlamentarios que vayan a la ciudad de Cali tienen que poner esto, pagar los gastos de ellos mismos. Ayer fue un día de escándalo, continuación de lo que es en sí las declaraciones de la exdirectora del DAPRE. La verdad pues que deja mucho que pensar lo que esta mujer que fue cercana al presidente de la República, Gustavo Petro, ha comentado. El hecho de ella sentirse amenazada de muerte y otras situaciones graves que comentó a través de medios de comunicación el día de ayer, dejan mucho que pensar de qué manera estábamos siendo gobernados. Comenta esta señora que en determinado momento el presidente Gustavo Petro le llegó a manifestar que recordara de dónde venía él, que él había sido guerrillero. Y también esta mujer manifestó sobre un oficial de la policía que apareció suicidado. Ella dice no fue un suicidio, fue a él lo mataron. Este oficial tenía que ver con el caso de recién posesionado el presidente, unas maletas con dinero que se perdieron y le echaban la culpa a una de las niñeras de la entonces directora del DAPRE, Laura Saravia.
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Y estamos con lo mejor de Ponte al Día aquí en Radio Zapatoca 1360 en el aire. Cordial saludo para todos ustedes. Qué alegría estarles acompañando. Gerencia General del Dr. Gilberto Acevedo. La dirección de Yasmín Arévalo. Y por supuesto, todos nuestros grandes oyentes, todos nuestros grandes amigos que están siempre bien conectados con la buena música, con los buenos éxitos, con lo mejor de Radio Zapatoca. Bienvenidos, JJ Pimiento les desea éxito y bendiciones. Todo lo mejor para ustedes en este día hermoso. Un día miércoles 29 y aquí estamos para saludarlos y decirles, estamos en modo Radio Zapatoca. Muchísimas gracias a nuestro reconocido periodista Don Abel Cadena. Muchas gracias, Don Abel, por estar ahí siempre con toda la información clara, precisa, concisa y al acorde. Muchísimas gracias a nuestro gran amigo Orlando Enrique Jiménez y, por supuesto, a todo el equipo de trabajo de Radio Zapatoca. Aquí está el sabor.

0: Claro que sí, la buena música. El saludo especial a todos ustedes, grandes oyentes, grandes amigos de Radio Zapatoca. Les cuento que estamos con los resultados de la lotería de ayer martes. Cruz Roja, 53.82, Huila, 71.28, Dorado mañana, 20.49, Dorado tarde, 72.14, Culona, 43.49, Astro Sol Capricornio, 98.40, Astro Luna Libra, qué buen signo, 88.50, y por aquí les tengo la Culona Noche, 77.13, 77. 13 resultados con las diferentes loterías. Vamos, vamos, vámonos a dar paso a nuestros anunciantes de las 8:30 y ya regresamos.
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0: Sonando Radio Zapato Camil 360 en la M, nuestra emisora que les acompaña siempre. Y esta es la reflexión, el tren de la vida.
1: El tren de la vida. La vida no es más que un viaje por tren, repleto de embarques y desembarques, salpicado de accidentes, sorpresas agradables y también profundas tristezas. Al nacer, nos subimos al tren y nos encontramos con algunas personas las cuales creemos que siempre estarán con nosotros en este viaje. Nuestros padres. Lamentablemente la verdad es otra. Ellos se bajarán en alguna estación dejando

una añoranza permanente. Otros pasan tan desapercibidos que ni siquiera nos damos cuenta de que desocuparon el asiento. Es curioso constatar que algunos pasajeros, especialmente aquellos que son muy queridos, se acomodan en vagones distintos al nuestro. Por lo tanto, se nos obliga a hacer el trayecto separados de ellos. Desde luego, no se nos impide que durante el viaje recorramos con dificultad nuestro vagón y lleguemos hasta ellos. Pero lamentablemente, ya no podremos sentarnos a su lado, pues quizás habrá otra persona ocupando el asiento. No importa, el viaje se hace de este modo, lleno de desafíos, sueños, fantasías, esperas y despedidas, pero jamás, jamás regresos. Entonces, hagamos este viaje de la mejor manera posible. Tratemos de relacionarnos bien con todos los pasajeros, buscando en cada uno lo que tengan de mejor. Recordemos siempre que en algún momento del trayecto ellos podrán titubear y probablemente precisaremos entenderlos, ya que nosotros también muchas veces vamos a titubear. Y habrá alguien que nos comprenda. El gran misterio, al fin, es que no sabremos jamás en qué estación vamos a bajar, mucho menos dónde se bajarán nuestros compañeros y ni siquiera el que está sentado en el asiento de al lado. Me quedo pensando si cuando baje del tren sentiré nostalgia. Creo que sí. Separarme de algunos amigos de los que me hice en el viaje será doloroso. Dejar que mis hijos sigan solos será muy triste. Pero me aferro a la esperanza de que en algún momento llegaré a la estación principal y tendré la gran emoción de verlos llegar con un equipaje que no tenían cuando embarcaron. Lo que me hará feliz será pensar que colaboré con que el equipaje creciera y se hiciera valioso. Hagamos que nuestra estadía en este tren llamado vida sea tranquila, que haya valido la pena. Que hagamos tanto para que cuando llegue el momento de desembarcar, nuestro asiento vacío deje añoranza y lindos recuerdos a los que en el viaje permanezcan.

Sonando Radio Zapatoca, buena sintonía, buenos éxitos para todos ustedes, mil gracias. Cómo nos encanta poderles acompañar. Qué chévere estar con ustedes todos los días, bien conectados, con buena música, buenas canciones. Somos la emisora número uno, la emisora diferente, la emisora popular Radio Zapatoca. Voy a irme con un buen tema. Vamos a irnos con un buen tema de Julio Jaramillo. Estos grandes éxitos. Oiga, ¿y qué tal este temita a esta hora? No queda nada mal, ¿cierto? 5, 6, 8, 39.

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0: Sonando Radio Zapatoca, su fiel compañera en todo momento, en todo lugar. Vamos a dar paso a nuestros anunciantes de las 9 de la mañana.
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1: Sonando Radio Zapatoca, Radio Zapatoca 1360 en la M. Oiga, saludo especial a todos nuestros amigos que nos reportan la sintonía. Ahí, Doña Esperanza dice, hola, buenos días, cordial saludo para todos ustedes, la gente de Zapatoca, muchas gracias, bendiciones para todos ustedes. Éxitos de hoy, de mañana y de siempre.

Y todo ha terminado. No, no todo ha terminado. 9:14 minutos. Estamos con ustedes saludándolos en esta espectacular mañana, en esta programación única, diferente y popular. Oiga, quiero saludar a todos nuestros amigos que me reportan la sintonía. Vamos a recordar un gran clásico, clásico de clásicos. ¿Y qué tal si nos vamos con este tema de Raúl Santi, como un picaflor, música plancha, música bonita, música para recordar? Ya viene Ricarena, ya me han programado aquí a través de nuestro WhatsApp de Radio Zapatoca, 301-47-0349, un tema de los chiches del vallenato. Muchas gracias a todos ustedes que siempre están conectados con Radio Zapatoca. Oiga, clásico de clásicos.

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Sonando Radio Zapatoca, 9:48. 9:48 minutos. Saludo especial a todos nuestros buenos oyentes y todos nuestros amigos que nos reportan la sintonía. Familia Barragán Ortiz. Hola, buenos días. Reportando sintonía desde La Toca, sector Corregidora. Familia Barragán Ortiz. La envidia, la música de Jason Jiménez, canción que nos programa aquí en este momento con lo mejor de Radio Zapatoca. Muchísimas gracias a todos ustedes que nos saludan, a todos ustedes que todos los días están con toda nuestra señal. Infinitas gracias a ustedes, oyentes chéveres, encantadores, oyentes, un número uno. Número uno, siempre. Radio Zapatoca. Muchas gracias a usted que me reporta la sintonía. Muchísimas gracias a ustedes que están siempre con toda la sintonía de Radio Zapatoca. Inmenso placer. Qué alegría tenerlos como siempre con todo el sabor, con todo el sabor. Repórtenos la sintonía y vamos a interactuar con ustedes de manera súper especial. La programación diferente, única y encantadora.

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esta manera estoy llegando a la recta final de Ponte al Día. Mañana en punto de las 8 de la mañana nos vemos nuevamente aquí en Radio Zapatoca 1360. Gerencia General del Dr. Gilberto Acevedo, la dirección de Yasmín Arevalo. Muchísimas gracias a todo el equipo de trabajo, Orlando Enrique Jiménez. Y ya viene María José. Chao, chao, felicidades para todos. Puño de tierra, Antonio Aguilar.

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Bueno, buenos días, buenos días, buenos días. Buenos días a los fieles oyentes de Radio Zapatoca que nos escuchan a esta hora de la mañana. Bueno, pues para mí es un placer saludarlos en esta mañana de miércoles 29 de julio.

Bueno, y a partir de ese momento los acompañaremos en la gerencia del doctor Gilberto Acevedo, en la dirección de Yasmina Arévalo. Y esta servidora, ¿quién les habla? Y los saluda a esta hora de la mañana, María José.

pues empezamos escuchando la buena música, escuchando a Calibre 50 con este tema titulado Siempre te voy a querer.

Bueno, y son las 10 y 25 minutos. De esa mañana de miércoles. Bueno, y a esta hora de la mañana nos reportan sintonía desde el barrio La Loma, tienda La Mano de Dios. Y nos desean un feliz día. Bueno, pues un saludito muy especial a los fieles oyentes que se encuentran escuchando a Radio Zapatoca en la tienda La Mano de Dios. Bueno, muchas bendiciones, abundancia.

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2: Las 10 y 34 minutos.
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0: minutos.
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0: 10:42 de esa mañana de miércoles. Esa mañana soleada que tenemos el día de hoy. Y a esa hora de la mañana nos reporta sintonía Omaira Granados.

pues un saludito muy especial para ella por ser fiel oyente y saludarnos a esa hora de la mañana, reportarnos su sintonía. Para nosotros es muy gratificante que ustedes se contacten con nosotros, nos reporten su sintonía, porque ustedes son los que le dan vida a esa programación. Y nos vamos a escuchar a Heredero con este tema titulado Cosita.

0: Bueno, y son las 10:55 minutos.
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0: 10:55 minutos. Seguimos escuchando la buena música a esta hora de la mañana.

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0: Bueno, y son las 11:14. 11:14 de esta mañana de miércoles y nos vamos a escuchar por aquí unos saluditos que nos envían a esta hora de la mañana.
1: Muy buenos días para todo el enlace de Radio Zapatoca, deseándoles un bonito día, reportando sintonía desde acá de Los Santos, Veredal, Espinal Bajo. Sintonía 1A Radio Zapatoca. Un saludo para todos los oyentes de Radio Zapatoca y para todos los habitantes de acá, de la vereda del Espinal, en especial para la familia Almeida Bueno, la familia Almeida Almeida y la familia Almeida Pedraza, para que me regalen una canción, regálenme una canción bonita, un vallenato, puede ser, soy fanática al vallenato. Muchísimas gracias y que pasen un buen día.
0: Bueno, pues claro que sí, Elvira Almeida, que nos reporta sintonía a esta hora. Claro que sí, la complacemos con un vallenato, así que nos vamos a escuchar a Los Diablitos. Qué mejor que Los Diablitos con este género. Así que nos vamos a escuchar Cómo le pago a mi Dios.

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0: Bueno, y son las 11 y 27 minutos. 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
0: Bueno, y es el turno de los Titanes de la Carranga con este tema titulado La Plata es para Gastar.

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1: Solo 1360M de Radio Zapatoca. El saludo a esta hora de la mañana para todos los oyentes de esta prestigiosa emisora Radio Zapatoca 1360. Estamos con la buena música, la buena programación, con todos nuestros oyentes que están ahí en la sintonía de Radio Zapatoca 1360 AM.

0: Las 11:48 minutos, 11:48. Y en esta mañana estamos haciendo la invitación especial para toda la comunidad del municipio de Zapatoca, para el encuentro número 29 de Mujer Valiosa. Este encuentro se va a realizar el próximo viernes 31 de julio a las 4 de la tarde en el Auditorio del Polideportivo Municipal. Y tenemos dos invitadas muy especiales aquí en el set de Radio Zapatoca en los 1360 AM. Tenemos como invitada a Elba Ardila, que es la contadora y una de las organizadoras de estos encuentros de Mujer Valiosa. Igualmente tenemos como invitada a María Claudia Ardila, tecnóloga de sistemas, empresaria del municipio de Zapatoca, que también hace parte de este gran grupo de mujeres que están muy pendientes de darles a todos ustedes a conocer todo lo que son estos encuentros de Mujer Valiosa. Estamos entonces con Elba Ardila. Muy buenos días, un saludo para usted. ¿Y qué se está celebrando en este encuentro de Mujer Valiosa?
1: Muy buenos días, Orlando. Muy buenos días también a la audiencia y a la teleaudiencia de Radio Zapatoca. Bueno, tenemos el encuentro número 29 que vamos a realizar este próximo viernes, como siempre, los viernes a las 4 de la tarde, en el Polideportivo Municipal Auditorio. Vamos a celebrar el tercer aniversario. Ya han sido 3 años asistiendo a los encuentros con todo el ánimo de que las mujeres sean edificadas, que sean llenas de una cantidad de conocimientos o afianzar los que ya tienen. Entonces, la verdad, es un tiempo bien especial para mirar un poquito hacia atrás, ¿no es cierto? ¿Qué hemos hecho?
0: Claro que sí, todo lo que se ha hecho precisamente. Han sido muchísimas las charlas que ustedes han realizado a nivel de este programa de Mujer Valiosa durante todo este tiempo que se ha estado realizando, y de verdad pues es muy interesante todas las charlas que ustedes tienen a nivel de este encuentro de Mujer Valiosa. En sí, ¿qué se realizará este día? ¿Cuál es el propósito en sí de esta actividad que se va a realizar?
1: Bueno, Orlando, como dice ahí en el flyer, es un conversatorio, ¿no es cierto? Tercer aniversario conversatorio. Nosotras somos las del equipo de trabajo, Claudia, Andy y yo, las que vamos a estar al frente. Generalmente hay una persona invitada. En este caso, todas somos invitadas, tanto nosotras como las señoras, las mujeres que van a estar allí en el auditorio, recordando que esto, la entrada es libre, puede ir la persona, la mujer que quiera. Y vamos a hacer una especie como de evaluación, mirar qué ha pasado, cómo se han aplicado las cosas, revisar qué más ha faltado. O sea, es una manera de evaluar, pero evaluarlo en conjunto, no solamente nosotras, porque nosotras podemos sacar una evaluación, pero es bien importante y bien interesante escuchar a las mujeres. Este es un espacio que se diseñó siempre con el ánimo de que la mujer hable, para que tenga como esa libertad de exponer muchas cosas, y aquí en este encuentro vamos a tener esa oportunidad.
0: Efectivamente, sí, todo lo que se puede aprender en todos estos encuentros, en realidad es una oportunidad muy grande que tienen todas y cada una de las personas que nos están escuchando, no solamente las mujeres, sino también los hombres. Podemos asistir a estos encuentros, nutrirnos de todo lo que ustedes allá pueden exponer, porque ya son muchas las experiencias que ustedes han tenido la oportunidad de compartir durante tantos encuentros. Entonces, ya todas esas charlas que ustedes, como participantes y organizadoras de estos encuentros, han podido obtener, es una riqueza muy grande para las personas que puedan ir, porque ya son bastantes encuentros, son 29 encuentros que ustedes están acumulando a nivel de todo lo que han sido las actividades de Mujer Valiosa, y todo eso sirve para tener un concepto muy importante para dar bastantes enseñanzas a todas las personas. Por eso también se quiere hacer esa invitación a toda la comunidad para que asistan, para que hagan parte de este encuentro. Y este encuentro pues tiene pues ciertos costos y requisitos. ¿Quiénes son los patrocinadores de este encuentro de Mujer Valiosa?
1: Los patrocinadores está Fruber y Carnes El Huerto, de Dianita Figueroa. Está la constructora del señor Alirio Carreño. La alcaldía, que también nos ha colaborado con el tema del auditorio. Está Nutrife, comida saludable, que es aquí de mi compañera Claudia. Allí se encuentran cosas demasiado buenas y saludables. Y también Juventud y Bienestar, una señora que llegó hace ya varios meses, años, a Mujer Valiosa, Milady Quintero Flores, y ella siempre ha aportado lo que ella hace en cuanto a masajes relajantes. De verdad que ha sido una bendición contar también con el apoyo de Milady. En estos momentos, esos son nuestros patrocinadores.
0: El agradecimiento entonces a estos patrocinadores que hacen parte y hacen posible de todas estas actividades que se están realizando en el municipio de Zapatoca a nivel del encuentro de Mujer Valiosa. Estos temas que son muy importantes para el desarrollo de todos nosotros, no solamente las mujeres. Nosotros los hombres también tenemos que aprender muchas cosas de todas estas actividades, y muchas de los temas que se manejan ahí también son, diríamos, aplican también para nosotros los hombres, porque nosotros como hombres, los problemas, muchas de las situaciones que atraviesan las mujeres, también las atravesemos los hombres. Sí. Y también nosotros los hombres, de pronto, si venimos de una cultura muy machista, tenemos que aprender a corregir ciertas cosas en pro de beneficiar también a las mujeres, porque a veces los hombres, si venimos de una cultura así, pues tenemos que aprender muchas cosas, aprender que la mujer pues es muy valiosa, que la mujer tiene muchas cosas importantes, y eso ustedes también en esas charlas nos pueden abrir los ojos sobre muchas cosas que de pronto como hombres no entendemos de las mujeres.
1: Así es, eso es para todos en general, la verdad. Los temas enfocados, como siempre, con el ánimo de construir la familia, y dirigidos a toda la familia, que si este proyecto ha sido direccionado a la mujer, pero donde quiera que haya una mujer, hay familia, hay compañeros de trabajo, hay vecinos, hay de todo. Entonces, eso es para la familia en general. Ante todo, queremos darle gracias a Dios, porque de verdad que si no es por el respaldo que Dios nos ha dado desde el primer momento, esto no sería posible. Entonces, Él es bueno y su misericordia es para siempre, y por eso muy agradecidas con Dios, porque es como nuestro principal patrocinador.
0: Efectivamente, sin Dios nada se puede hacer en esta vida. Dios es el artífice de todo, a Él le debemos dar las gracias, a Él nos debemos encomendar todos los días para todas las actividades que realizamos. Y ustedes, pues yo sé muy bien que ustedes todas esas actividades las ponen en manos de Dios, piden la intercesión del Espíritu Santo para que todo absolutamente en ese encuentro le salga bien, y eso es la parte importante de esos encuentros. No solamente se manejan los temas que nosotros como seres humanos tenemos que realizar, sino también se maneja la parte espiritual, que es algo muy importante, que a veces las personas descuidamos esa parte espiritual y resulta ser lo más importante en todas las actividades que nosotros realizamos. Queremos también saludar en esta hora de la mañana a María Claudia Ardila, que hace parte también de este importante equipo de Mujer Valiosa. María Claudia, muy buenos días y un saludo para toda la teleaudiencia de Radio Zapatoca.
2: Sí, buenos días, Orlando. Pues saludar a todas las personas que están aquí conectadas a este medio tan importante de comunicación como lo es Radio Zapatoca. Sabemos que es una gran oportunidad que tenemos de reunirnos en este 29º encuentro de Mujer Valiosa para hacer un acto que es muy, muy necesario, que es la gratitud. Y la gratitud debe nacer del corazón en cuanto a todo lo que hemos podido vivir en el Mujer Valiosa, con los patrocinadores, con las mujeres, con las personas que nos han colaborado y muchas amigas también alrededor de este trabajo que nos han ayudado en todo este proceso, y debemos estar con un corazón siempre agradecido. Y quiero resaltar pues una cita de Salmo 107:8 que dice: den gracias al Señor por su gran amor, por sus maravillas a favor de los hombres. Es importante que la gratitud nazca del corazón, y es una manera de vivir la vida a plenitud, con una gratitud absoluta por lo que Dios nos ha permitido vivir hasta este momento, y bendecir a esas mujeres que han participado abiertamente de este encuentro, siempre apartando el tiempo, siempre estando atentas a las convocatorias. Es algo importantísimo que hemos vivido de esa acogida que hemos recibido de las mujeres en el municipio. Y esta es una oportunidad que uno debe dar también un año después de estar ya haber celebrado el anterior aniversario, para agradecer entre todas, pero principalmente a Dios por darnos ese privilegio, esa oportunidad de estar ahí. Y ese espacio será para conversar, para expresarnos, para escuchar a las mujeres, y también, como lo decía Elba, para evaluar las acciones que se han realizado hasta la fecha. Y tener estos espacios es de gran importancia para que podamos edificarnos como mujeres, y como ustedes lo decían también, para que llevemos un mensaje especial a nuestros hogares, porque si es algo que está comprobado aún por la escritura, por la palabra de Dios, es que la mujer es la edificadora de los hijos y la que también ayuda en el proceso de su esposo para formar muchos proyectos y muchos sueños. Entonces, si la mujer tiene ordenados sus pensamientos y sus proyectos, también hay muchas cosas que surgen al interior de la familia. Entonces es importantísimo.
0: Claro que sí, la importancia en el hogar, la familia, que hoy en día está muy descuidada la familia. ¿Cómo hacer para que la familia nuevamente cumpla ese rol en la sociedad? Que los papás puedan verdaderamente influir en los hijos, que los hijos verdaderamente respeten a los papás y respeten a la sociedad, porque ahí donde precisamente a veces suceden tantas cosas por ese descuido que hay en las familias, por no saber manejar las cosas del hogar. Suceden tantas y tantas cosas que uno a veces hasta se sorprende de ver las noticias, cómo se van presentando situaciones difíciles y complicadas.
2: Sí, estas cosas a veces se ven en la parte exterior de los hijos, pero todo se lleva en la parte interna del hogar y también del espíritu de las personas. Entonces realmente sí necesitamos espacios para enriquecernos, ¿no? Para enriquecer nuestra alma y nuestro espíritu. Y Mujer Valiosa ha sido también ese espacio especial donde se ha compartido la parte espiritual, y es importantísimo apegarnos mucho a la mano de Dios, porque solo Él nos puede dar la fuerza y la sabiduría para educar a esos hijos en esta época tan difícil.
0: Claro que sí. Entonces queremos extender esta invitación a toda la comunidad del municipio de Zapatoca, a todos los que quieran asistir a este encuentro de Mujer Valiosa. Reiteramos el sitio y la hora de este encuentro de Mujer Valiosa.
1: Es el viernes 31 de julio a las 4 de la tarde en el auditorio del Polideportivo Municipal. Allí todas muy bienvenidas, o todos también los que anhelen, deseen, puedan ir, serán bien recibidos. Ya los estamos esperando, ya está todo listo, con todo el cariño, con todo el amor de parte de Dios, de parte de nosotras, y bueno, esperar a que se llegue ese día.
0: Claro que sí. Entonces, esta es la invitación muy especial para este encuentro de Mujer Valiosa. Ya sabe, toda la comunidad de Zapatoca a reunirnos en este encuentro, este próximo viernes 31. Tenemos que encontrarnos a las 4 de la tarde en el auditorio del Polideportivo Municipal. Ya saben que esta es la invitación muy especial para toda la comunidad de Zapatoca, para que estemos partícipes de esta importante actividad.

0: Bueno, muchísimas gracias, Orlando, por este espacio, por permitirnos estar aquí frente a estos micrófonos para dirigirnos a toda la comunidad que ve Radio Zapatoca, que la escucha. De verdad que agradecidas también con ustedes que nos han permitido promocionar, publicitar lo que hacemos con Mujer Valiosa en cada encuentro, porque siempre desde el primer encuentro hemos tenido la oportunidad de venir aquí a hacer las invitaciones. Y bueno, agradecidísimas con Dios, con los patrocinadores, con todas las mujeres que han hecho parte de Mujer Valiosa, y nos encontramos este viernes a las 4 de la tarde con sorpresas, con momentos bien especiales.
1: Bueno, igualmente despedirnos con una frase especial, y es que la gratitud nos abre grandes puertas. Entonces, a la espera de este tiempo de gratitud, también estamos allí para recibirlas y les esperamos este viernes con mucha gratitud por su participación y su anhelo de tener estos espacios, y gracias también a Radio Zapatoca por este espacio que nos han brindado en esta mañana.

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1: La 1:47.
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2: La 1:58.
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0: Bueno, buenas tardes, buenas tardes, buenas tardes. Buenas tardes a los fieles oyentes de Radio Zapatoca que nos escuchan a esta hora de la tarde. Bueno, pues para mí es un placer. Un placer saludarlos en esta tarde de miércoles. Así que a partir de ese momento los acompañaremos
1: por la mañana.
0: En la gerencia, el doctor Gilberto Acevedo.
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0: En la dirección de Yasmín Arévalo. Y esta servidora, ¿quién les habla y los saluda en esta tarde? María José. Así que nos vamos a escuchar la buena música, a iniciar escuchando la buena programación. Así que nos vamos a escuchar a Son Panelero con este tema titulado El Metiche.

0: 12 y 25 minutos de esta tarde soleada, calurosa que tenemos el día de hoy. Oiga, hoy sí que está haciendo solecito y está haciendo calor.
1: Mañana por la mañana.
0: Pero bueno, seguimos escuchando la buena música.
2: Suave,
0: y es el turno de este tema titulado El Aguardiente, de Jonales Castaño, Joaquín Guillermo.

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Bueno, y son las 12:52. 12:52 y antes de despedirnos, claramente nos vamos a escuchar un último tema. Así que nos vamos a escuchar esta carranga para ponerle ambiente a esta tarde de miércoles.

Bueno, y hasta ese momento los acompañamos en la gerencia el doctor Gilberto Acevedo, en la dirección de Yasmín Arévalo. Y esta servidora, ¿quién les habla? Y se despide hasta hora de la tarde. Piensa bien, la próxima jugada es María José. Así que nos escucharemos nuevamente el día de mañana, jueves 30 de julio. Así que bendiciones para todos. Linda tarde. Chao, chao.

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1: Las 3 de la tarde, 19 minutos, 3 con 19 minutos. Estos son los 1360M de Radio Zapatoca en esta tarde. De este miércoles 29 de julio del 2026. Ya casi finalizando el séptimo mes del año. Esto ya se está activando poco a poco la cuenta regresiva. Que nos dice que está cerca la Navidad y el Año Nuevo. Nos acompañamos en la gerencia del doctor Gilberto Acevedo Acevedo. La dirección de Yasmín Arévalo. Les acompaña a su amigo y servidor Orlando Jiménez.
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1: Cuéntenos dónde están escuchando Radio Zapatoca.
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1: Estamos invitando al encuentro número 29, Mujer Valiosa. Esto se va a realizar en el Polideportivo, en el auditorio. El 31 de julio, el viernes, a las 4 de la tarde, el tercer aniversario conversatorio de Mujer Valiosa.
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1: Las 3:21 minutos, 3:21.
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1: Seguimos con música. Llega el cacique. 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

0: las 3:33 minutos, 3:33. Ahí está Jerry Rivera. ¿Qué hay de malo? Pausa comercial y seguimos con la buena música y programación en Radio Sabatoca.
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2: Las 3:38 minutos en Radio Zapatoca 1360 AM. Medida de protección por posesión de Abelardo de la Esprilla. Las condiciones a considerar por entorno del sitio de la ceremonia en Cali. No puede volar por nada del mundo un dron. Anuncian un blindaje en carreteras y una recompensa hasta 500 millones de pesos para que la ciudadanía informe carros sospechosos de bomba o los drones que estén sobrevolando. Las autoridades ya avanzan en la medida de seguridad para la posesión del nuevo presidente de los colombianos, a

la arena USC de la Universidad de Santiago de Cali. Y ahora se rasgan las vestiduras porque, ay no, se gasta mucha plata haciéndolo en un lado donde que no sea ahí en el sitio tradicional, en Bogotá, ahí, en el Capitolio. Y es que precisamente el gobierno de Abelardo de la Espriella le está apostando es a la descentralización. No solamente quedarse con gobernar desde Bogotá, dejar toda la plata en Bogotá y no distribuirla en las diferentes ciudades, todos los sitios de Colombia, todas las capitales, todos los municipios tienen necesidades. Todos los municipios pagan impuestos, pagamos impuestos. Por lo tanto, también tenemos derecho a que de vez en cuando volteen la mirada por acá, por estas ciudades, por estos municipios, así como el departamento de Santander, que lo dejaron olvidado en estos 4 años del pasado o del actual gobierno, porque todavía no ha pasado. Porque ya le están echando la culpa de lo malo que está pasando y ni siquiera se ha posesionado. No sabemos si va a ser bueno o va a ser malo, pero toca dejarlo gobernar porque no, como se sabe. Por ti moriría, pero no le puede echar la culpa de lo que pasa hasta el 7 de agosto después, o incluso hay que darle tiempo. Usted sabe que las cosas no se dan instantáneas, no es que ya se posesionó y ya se arregló todo, ¿no? En cuanto a la posesión en Cali, no hay que criticar tanto el detrimento de pronto de recursos, pues es una actividad oficial, hacerle un homenaje a una ciudad diferente a Bogotá. Porque si toda esa plata que se robaron en la UNGRD y en otras situaciones, ahí sí no dicen nada, ahí sí se quedan callados. Que si uno critica, tiene que criticar todo. Esperemos a ver cómo le va a este presidente. Dejemos lo que se posesione, porque ni eso quieren.

Las 3:42 minutos, el clásico de clásicos de Miguel Morales. Mi diosa humana. Dice alguien por ahí que se equivocó. Mi diosa humada. Mi diosa humana con Miguel Morales suena aquí en Radio Zapatoca 1360 AM.

0: Las 3:50 minutos del swing. Cayó en Bucaramanga mujer condenada por explotar sexualmente a un menor de edad. Una mujer de 44 años que era requerida por la justicia para cumplir una condena por el delito de proxenetismo con menor de edad fue capturada por uniformados de la Policía Metropolitana de Bucaramanga durante un operativo de control adelantado en el barrio Cabecera del Llano. Esta captura se registró en la calle 52 con carrera 35, donde los uniformados realizaban actividades de registro e identificación de personas. Al verificar los antecedentes de la mujer en la plataforma de análisis de datos PDA, establecieron que sobre ella pesaba una orden de captura vigente. De acuerdo con la información suministrada por las autoridades, el requerimiento judicial habría sido expedido en el juzgado cuarto penal de Barranca Bermeja con el propósito de hacer efectiva la condena impuesta por el delito de proxenetismo con menor de edad. Una vez confirmada la información, los policías informaron sus derechos y le procedieron a materializar la captura.
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0: Las 3:52 minutos, 3:52.

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2: Las 4:06, 4:06. Ofrecen 70 millones por alias Julito. ¿Quién es Julito? Ahí está, para los que lo quieran conocer.
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2: Autoridades buscan a alias Julito, señalado como delincuente más peligroso del área metropolitana de Bucaramanga, por coordinar crímenes para los del sur. La policía ofrece una millonaria suma para recapturar al implicado, tras relacionarlo con un reciente asesinato en Los Canelos. La ubicación y la captura de alias Julito se ha consolidado como el objetivo operacional de más alto valor para los organismos de seguridad e inteligencia en el área metropolitana de Bucaramanga. Luego de haber alcanzado la mayoría de edad en la clandestinidad y tras varios meses en calidad de prófugo de la justicia, la Policía Nacional elevó la forma sustancial de recompensa a los 70 millones de pesos para cualquier persona que suministre información certera que permita dar con su paradero y concretar su detención. El historial criminal atribuido a alias Julito incluye investigaciones formales por su presunta participación directa por lo menos en 15 homicidios en Bucaramanga, Florida Blanca.

0: lugar a Loja para hacer un homenaje a ese, al mejor cantante que ha dado el Ecuador, Julio Jaramillo.
1: JJ, en homenaje, JJ.
0: Hacerle el coro de Senderito del Amor todo, Lucho Okay. Belgrano.
1: Ustedes van a poner la nota romántica en este festival tropical, ¿ok? Todos vamos a cantar el coro de Senderito Amor. Dice, viene primero las manos arriba, dice así. Sí, así, eso dice.
2: Amor,
1: ¡arriba!

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1: Las 4:17, 4:17. El saludo para don José del Carmen en la vereda La Laguna de los Santos. Dice, quiere escuchar dos canciones, La Esquinita y Me Bebí Tu Recuerdo de Gali Galeano. La Esquinita será el vallenato. Hay un vallenato que llama La Esquinita, un clásico del vallenato, debe ser ese, ¿no?
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1: Saludo para el doctor Gilberto Acevedo Acevedo, propietario de Radio Zapatoca, de la constructora Gachaneque, que está en la sintonía. Saludo a esta hora.
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1: la a la familia Ferreira Higuera en Los Santos. Dice que un saludo a todas las mujeres. Igualmente, saludito para todas las mujeres. Luzmery Ortiz en sintonía del Coscal. Amplificando Radio Zapatoca. Saludo para todos los oyentes en el Coscal.
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1: En el sector Besita de los Santos también están en la sintonía. Por Radio Zapatoca.com nos escuchan desde Bogotá.
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1: En Guapotá entra la emisora como un cañón.
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1: lo mismo me confirman desde Oiva, Santander. Con Carlos Garnica.
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1: Claritica.
0: Qué lindo. Y tiene. Y baila. Y goza.
1: Bueno, entonces vamos con las canciones. Vamos a escuchar este clásico, el vallenato. Y a rato no lo ponía. A ver cómo suena La Esquinita.

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Las 4:37 minutos, 4:37. Y sigue la música, tiempo de salsa. Cambiamos el ritmo musical. Llega Willy González con un clásico de la salsa, Pequeñas Cosas.

0: Bueno, y vamos a hablar un poco de ciencia, un poco de tecnología, un poco de medicina aquí en los 1360 de Radio Zapatoca. 1360 Radio Zapatoca.
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0: Ay. Bueno, sí estamos algo avanzados aquí en Colombia. No como lo dijo el presidente Gustavo Petro, precisamente, que estamos exportando carros eléctricos. Por ahí están compartiendo un meme en redes sociales de un burro con direccionales, con cachos de moto, diciendo que ese es el carro de Petro. Pero a pesar de todo, sí hay avanzada tecnología en Colombia.
1: Llama la atención.
0: Como lo que les voy a comentar a continuación. Baila con... Telecirugía robótica desde Bucaramanga. Algo tan delicado como una cirugía, hacerlo a control remoto. Así operaron a un paciente en la India desde Bucaramanga. Una operación a 22.000 kilómetros de distancia. El Hospital Internacional de Colombia realizó desde Bucaramanga su primera telecirugía robótica sobre un paciente ubicado en la India. Un procedimiento en el que la señal recorrió más de 22.000 kilómetros en el marco del simposio con el que la Fundación Cardiovascular de Colombia celebró sus 40 años. De acuerdo con la institución, se trata de la intervención de mayor distancia ejecutada por un hospital, realizada por el sistema robótico Mantra a través de una consola que operó una latencia inferior de 300 milisegundos para reproducir en tiempo real los movimientos del cirujano. Eso es bastante cercano a lo real. Es la primera operación que hace así esta institución. La ciudad donde se encontraba el paciente, Indore. Desde Bucaramanga, uno de los trayectos más difíciles de recorrer. No existe una conexión aérea directa entre ambas ciudades.
2: Con ustedes.
0: Y ese viaje para que el cirujano vaya tiene muchas escalas.
1: Y ahora sí que vengo, mami.
0: Puede superar 40 horas ese viaje. Pero la ciencia está a favor del ser humano. A favor de la ciencia y la medicina. Y se pudo hacer esa cirugía. Qué interesante. Telecirugía robótica, lo nuevo de la ciencia.

0: Qué interesante ahora la ciencia. Y Bucaramanga, ahí en la vanguardia. Y no precisamente por el periódico. Bueno, y seguimos con música, seguimos con canciones, seguimos con temas. Natalia Ortiz, saludo a esta hora en Barichara. Se une a la programación de Radio Zapatoca desde la linda Barichara, el pueblito lindo de Colombia.
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0: con una canción
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0: de Omar Geles y Esmeralda. Hoja en blanco.

0: Ahí estaba Herero, Jesse Uribe, con esta canción que le dio la vuelta al mundo. Coqueta, son las 4:54. Y llegamos a la parte final de la programación de la tarde de Radio Zapatoca.
1: Pa' que sepa, brother.
0: Tarde calurosa aquí en el municipio de Zapatoca y en el departamento de Santander.
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0: Hasta este punto ahora los acompaño, pero no se muevan porque sigue la programación en radiozapatoca.com, en el canal 82 del sistema Intersat. Ahí sigue sonando 24 horas la programación de los éxitos.
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0: van cambios en esa franja.
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0: En las noches vamos
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0: a colocar videos.
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0: Ya no va a ser así como está, solo musiquita, sino también va a tener video. Así como está este espacio, va a quedar por la noche.
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0: Las canciones que usted escucha siempre, pero en video. Va a ser audiovisual. Vamos a ver cómo nos va con eso.
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0: Y vamos a ver si inventamos algunas franjas. Ritmos musicales diferentes.
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0: De pronto una horita de baladas. O por la noche baladitas. No sé, otro ritmo musical. Se dirán que les gusta escuchar. De pronto para los que... los jovencitos de los 80. Una franjita de rock en español en la noche. Pop latino. Ahí miramos qué nos inventamos. 4:56. Llega Jason Jiménez, con eso nos despedimos, el aventurero, el que despidió en el 2026 el plano terrenal.

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1: Las 5 y 18 minutos.
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5: Las 5 y 28 minutos.
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1: Las 5:36.
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1: Las 5:46.
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3: Las 5 y 55 minutos.
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1: Las 6 y 18 minutos.
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2: Las 6 y 27 minutos.
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1: Las 6:33.
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1: Las 6:46.
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1: Las 6:54.
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1: Las 7 en punto.
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